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0: Las 10 con 7 minutos.
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2: Las 10 con 16 minutos.
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3: Las 10 con 30 minutos.
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0: Las 10 con 39 minutos.
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6: Las 10 con 46 minutos.
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0: Las 10 con 56 minutos.
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0: Las 11 en punto.
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0: Las 11 con 11 minutos.
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2: Adivina, adivinador. Las encuentras en cada esquina. Te acompañan en las fiestas y es casi imposible resistirse a ellas. ¿Ya sabes qué son?
1: Exacto, las papitas y las frituras. ¿Pero sabes todo lo que contienen? No te dejes llevar solo por el antojo. Acompáñanos a descubrir el estudio de calidad.
3: Revista del Consumidor.
1: Las papas y las frituras forman parte habitual de la dieta de muchas personas mexicanas. Pero, ¿sabías que las frituras que consumes son resultado de la transformación de un alimento originario de América? La papa y otros ingredientes como el maíz y el trigo son transformados en botanas mediante procesos como el corte, la fritura y el sazonado. De acuerdo con datos de Statista, en 2025, el consumo de botanas saladas en México alcanzó un promedio de 10.9 kilos por persona, lo que refleja su amplia disponibilidad y arraigo en los hábitos de consumo actuales.
2: Y ante la gran variedad de papas y frituras de maíz y trigo, el laboratorio se dio a la tarea de analizarlas para que sepas exactamente qué estás consumiendo. Se analizaron 67 productos en total, 33 papas, 4 productos a base de papa, 24 botanas de maíz y 6 botanas de trigo. Al examinarlos, se verificaron distintos aspectos. Se comprobó que la información en las etiquetas de los productos cumpliera con la norma oficial mexicana.
1: Además, para analizar el contenido dentro del empaque, se comprobó que todos los productos cumplieran con las cantidades declaradas de contenido neto, sodio y contenido energético.
2: También se analizó el aporte nutrimental, es decir, la cantidad de proteínas, grasas y carbohidratos, los principales componentes que aportan energía a nuestro cuerpo. Sin embargo, no hay que olvidar que es importantísimo mantener el equilibrio en su consumo.
1: ¿Cuáles fueron los resultados? Todos los productos cumplieron con el contenido neto declarado. Sin embargo, existen 7 productos que contienen más sodio del que declaran. 5 de la marca Great Value, los Sabritones Rodaca sabor sal y limón y los Totis Donitas chile y limón. Otro producto que no cumple con lo que declara es Bocados Bocachitos, ya que en su empaque indica que contiene queso, pero no es así.
2: Y hablando de veracidad, estos productos contienen más grasa de la que declaran. Las papas Great Value Jalapeño Crujientes, Sol Tubi Papa Adobadas, Totis Pops, Valley Foods Potato Chips Limón Crujiente, Totis Pops Corte Casero y las Valley Foods Potato Chips Rich Crujiente. También las frituras de trigo que excedieron la cantidad de grasas declaradas fueron Chicharrones de Fuego y Chicharrones Sabor Chile Limón, ambos de la marca Great Value. Y en cuanto a las frituras de maíz que no cumplen son Bocados Bocachitos, Churritos Natural Sol, Doritos Nacho y los Takis Chile Limón.
1: Las siguientes papas fritas que contienen menos proteína de la que declaran, 2 de la marca Great Value, en sus sabores queso jalapeño y adobadas, Sol Tubi Papa Rifaditas y Totis Paps Corte Casero. En el caso de las frituras de maíz, Frito Sabor Chile y Limón, Quesabritas, Rancheritos Original y Tostitos. Y por último, las frituras de trigo, Sabritones Rodacas, Sabor Sal y Limón y Totis Donitas Limón y Sal.
2: Lo mejor para consumir estos productos es seguir las siguientes recomendaciones. Aunque las botanas tienen una vida en anaquel bastante amplia, no te confíes. Verifica siempre que el empaque esté íntegro y que la fecha de caducidad esté vigente. Conserva el producto en su empaque original bien cerrado, a temperatura ambiente y lejos del calor o la luz solar directa.
1: La Organización Mundial de la Salud recomienda no exceder los 2.000 miligramos de sodio al día, lo que equivale a menos de 5 gramos de sal. Una sola bolsa de estas botanas puede cubrir más de la mitad de ese límite. ¿Te imaginas? Recuerda que el consumo frecuente de estos productos procesados contribuye al sobrepeso y la obesidad.
2: ¡Ojo! Si vives con hipertensión arterial, diabetes, sobrepeso u obesidad, lo mejor es evitar o limitar su consumo debido a su alto contenido de sodio y grasas saturadas. Disfrútalas de vez en cuando y compensa comienza siempre con una dieta rica en vegetales y actividad física. Tu cuerpo agradece los buenos hábitos.
1: Mantener una alimentación moderada, adecuada y equilibrada es la clave para prevenir enfermedades como diabetes o las cardiopatías. Pequeños cambios en tu dieta diaria pueden marcar la diferencia. Revista del Consumidor Radio.
2: Gobierno de México.
4: Las 11 con 21 minutos.
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5: Hola, soy ChatGPT, tu asistente virtual. Estoy aquí para ayudarte con lo que necesites. ¿En qué te puedo ayudar hoy?
6: ¿Alguna vez le has hecho una pregunta a tu celular y te ha contestado como si fuera una persona?
7: ¿O te ha aparecido un anuncio de algo que juras que solo pensaste pero nunca buscaste?
6: ¿Te ha corregido la ortografía un programa antes de que termines de escribir? Bienvenidos al mundo de la inteligencia artificial. Esa tecnología que parece sacada de película de ciencia ficción, pero que ya vive en tu bolsillo. Comenzó con una pregunta. En los años 50 del siglo pasado, el matemático británico Alan Turing se atrevió a plantear algo que a muchos les pareció una locura. ¿Pueden pensar las máquinas? Esa pregunta encendió la mecha de una disciplina científica cuyo objetivo es lograr que las computadoras imiten los procesos de nuestra mente. Aprender, razonar, decidir. Hoy esa tecnología ya está en todos lados. Hay sistemas capaces de jugar ajedrez y ganarle al mejor del mundo, de conducir un coche sin que nadie toque el volante,
7: de traducir idiomas en tiempo real
6: y hasta de detectar enfermedades en una radiografía. La inteligencia artificial trabaja con algo que se llama algoritmos. Instrucciones matemáticas que procesan montañas de datos para encontrar patrones.
8: Otra IA autónoma, ¿eh? Interesante.
6: Como un detective digital que revisa millones de pistas en segundos. ¿Y cómo aprenden estas máquinas? Existe un modelo llamado aprendizaje profundo,
7: inspirado nada menos que en nuestro cerebro.
6: Así como nuestras neuronas fortalecen conexiones cuando aprendemos algo nuevo, las redes neuronales artificiales refuerzan ciertos caminos cada vez que reciben información. Eso sí, nuestro cerebro tiene más de 80,000 millones de neuronas y la máquina más sofisticada aún está lejos de igualar esa complejidad.
8: Comprendido. También soy una IA responsable de los controles de seguridad.
6: ChatGPT, Claude, Gemini, ese asistente virtual que responde preguntas como si platicara contigo. Lo que hace es analizar la probabilidad de que una palabra funcione después de otra, basado en millones de textos. ¿Impresionante? Sí, pero cuidado. Sus resultados no siempre son exactos. La recomendación científica es clara. Verifica, compara y no te quedes con la primera respuesta. Ahora bien, no todo es maravilla. La sociedad también ha levantado la mano con preocupaciones legítimas. Los algoritmos pueden arrastrar sesgos de género o discriminación. Hay quien teme que las máquinas sustituyan empleos humanos, y en varios países ya se comienza a regular esta tecnología para evitar malos usos. En México, científicos trabajan en inteligencia artificial para identificar inundaciones. La ciencia mexicana no se queda mirando desde la banca.
5: Soy ChatGPT, tu asistente virtual. ¿En qué te puedo ayudar hoy?
6: La inteligencia artificial ya está aquí. Vive en tu teléfono, en tu correo y hasta en la música que te recomiendan las plataformas cuando te sientes triste. La pregunta ya no es si las máquinas pueden pensar, sino qué vamos a hacer nosotros, los humanos, con todo este poder. Porque al final, detrás de cada algoritmo, siempre hay una persona que decidió qué enseñarle. Con información del doctor Luis Alberto Pineda, del Instituto de Investigaciones en Matemáticas Aplicadas y en Sistemas de la UNAM. Les saluda Mónica Genis.
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9: Las 11 con 41 minutos.
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0: Las 11 con 49 minutos.
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0: Las 11 con 50 minutos.
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0: Las 12 con 12 minutos.
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0: Las 12 con 20 minutos.
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0: Las 12 con 35 minutos.
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0: Las 12 con 43 minutos.
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0: Las 12 con 50 minutos.
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0: Las 12 con 56 minutos.
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0: Las 7 en punto.
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8: Reforma constitucional. En la Universidad de Sonora aún tienen 576 espacios disponibles. Unen esfuerzos el ISAF y la Auditoría Superior de la Federación para fortalecer la fiscalización de los recursos públicos. El ISAF es el Instituto Superior de Auditoría y Fiscalización del Estado de Sonora, y la Auditoría Superior de la Federación pues es el símil, ¿verdad?, a nivel federal. Allá en el estado de Morelos, mientras se celebraba el partido México-Ecuador, se registró un ataque armado. El saldo lamentable es una persona sin vida y varios heridos, entre ellos una niña. Un flamazo en una refinería de Petróleos Mexicanos deja 3 trabajadores lesionados. Esto sucedió allá en Oaxaca. Bueno, la versión fuerte, el gobierno de Donald Trump anuncia que no va a renovar el T-MEC. No es que el T-MEC se va a acabar, ¿se acuerdan que ayer se los dije? No es que el T-MEC se va a acabar o que ya se acabó mañana o para el domingo ya no va a haber T-MEC. Hay una vigencia. Entonces, esa no renovación del T-MEC surtiría efectos hasta dentro de 10 años aproximadamente. Y entonces, quién sabe dónde vayamos a estar todos nosotros, incluido el señor Trump. La presidenta de México, Claudia Sheinbaum, está entre las 10 figuras más suplantadas en fraudes con inteligencia artificial. De esto y demás, vamos platicando esta mañana de miércoles en nuestras noticias, cadena estatal.
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Bueno, son las 7:05, 7:05. Buenos días, ¿cómo están? Bienvenidas, bienvenidos, esto es Nuestras Noticias, cadena estatal, yo soy Sergio Valle. Me da muchísimo gusto saludarle, cafecito en mano, desde luego en vivo, transmitiendo para ustedes ese espacio de Nuestras Noticias, desde Hermosillo, desde la capital del estado de Sonora, a través de las frecuencias que opera Grupo Radiorama en la entidad. Las frecuencias de Nuestras Noticias son aquí en Hermosillo es el 101.1 FM, aquí estamos en Yáñez, número 5. En la colonia San Benito, aquí están las instalaciones de Grupo Radiorama. La frecuencia, el 101.1 FM, arroba FM, 101.1 FM. Al sur de Sonora llegamos esta y todas las mañanas a través del 104.9 FM, Studio 104.9 FM, señal de Grupo Radiorama, que sale desde Ciudad Obregón y que cubre todo el Valle del Yaqui, buena parte del Valle del Mayo. Buenos días, Obregón. Buenos días, Navojoa, que estén muy requete bien. Y bueno, que aguanten un poco la humedad, porque ya está, que pues qué les digo, ¿no? De Guaymas hacia allá, ¿no? El fin de semana pasado anduve en Guaymas y no, sí, bueno, es uno que está acostumbrado ya al calor de acá de Hermosillo, es un calor seco, pues le sufre. Lo bueno es que la comida está deliciosa, para que en Guaymas, en Obregón, ni se diga, entonces eso compensa muchísimo, ¿no? Donde quiera, en cualquier carreta que se paren ustedes, ahí en Obregón van a comer rico. Y eso les va a compensar la humedad. Al norte de Sonora llegamos también ese todas las mañanas a través de Las Poderosas, de Grupo Radiorama. La Poderosa de Nogales, Sonora, 89.5 FM. 89.5 FM, La Poderosa de Nogales, para Nogales, Sonora. Y Nogales, Arizona, gran día para ustedes. Y la otra poderosa, igual de poderosa, la de la bonita Cananea, en el 104.7 FM. 104.7 FM. La Poderosa de Cananea, entre ambas, la de Cananea y la de Nogales, cubriendo buena parte del norte de Sonora y también del sur de Arizona, a través de Tunín, a través de Nuestras Noticias Sonora.com y de SergioValle.mx. También estamos. A Alexa, usted le dice que le ponga arroba FM Hermosillo y ahí le vamos a aparecer también las mañanas de 7 a 9 de la mañana, de lunes a viernes. El WhatsApp de Nuestras Noticias, para que usted se reporte con nosotros, para que usted participe y usted forme parte de esta conversación, porque usted son parte importante de esta conversación que tenemos aquí todas las mañanas. Vamos a platicar, ¿cómo la ve? En lo que ustedes se alistan para iniciar sus jornadas, o si ya iniciaron, si andan en tránsito, pues a sus trabajos, a sus empleos, a abrir sus negocios, sus changarros, sus talleres, sus empresas, sus despachos, yo qué sé, ¿verdad? Que vayan arrancando, o que se van a quedar en casa, a trabajar en casa, que también mucha gente lo hace, o el trabajo del hogar, que es un trabajo pesadísimo. Pesadísimo el trabajo del hogar. Bueno, el WhatsApp 6624-755362. 6624-755362 es el WhatsApp de Nuestras Noticias. Si ustedes tienen algo que comentar, algo que sugerir, una opinión que compartir con el resto de la audiencia, esa es la línea. 6624-755362. El WhatsApp de Nuestras Noticias, cadena estatal. Bueno, a ver, ¿De qué más vamos a hablar esta mañana? Perdón. Bueno, hoy toca platicar con Froilán Gámez, aspirante a la coordinación de los comités de defensa de la transformación y la soberanía del Estado de Sonora. Ustedes saben, hay un proceso dentro del Partido Morena y ellos se han inscrito 6 personas para la coordinación estatal de estos comités de la defensa de la 4T, así le llaman ellos. Ellos le pueden poner como sea, porque es un proceso interno de los partidos políticos, y en este caso pues le pusieron así. Y Froilán Gámez, que recientemente dejó la Secretaría de Educación y Cultura, se ha inscrito junto con otros 5 compañeros y compañeras suyos de la 4T en este proceso.

0: que han iniciado y que les lleva a recorrer el estado, a buscar a hablar con los militantes de la 4T. Acuérdense que la 4T pues es Morena, que es el partido digamos principal, pero tiene dos aliados, que es el Partido Verde y el Partido del Trabajo, ¿va? Entonces, ahorita vamos a platicar con Froilán Gámez, ahorita a las 7:30 aproximadamente. Froilán Gámez, exsecretario de Educación y ahora es aspirante a la Coordinación Estatal de Defensa de la Transformación y la Soberanía en el Estado de Sonora. Igual que como platicamos ayer con María Dolores del Río, el lunes platicamos con Célida López Cárdenas, mañana tenemos confirmada a Lorena Valle San Pedro para mañana, ¿sí? El que no nos ha confirmado todavía, pero estamos en eso, es don Javier Lamarque, ¿no? Para mañana le habíamos propuesto, nos falta Javier Lamarque y Omar del Valle, pero todavía no le tengo una fecha, pero la idea es esa, ¿no? Tenerlos así de seguidito. Pero ya dependerá de ellos y de sus agendas también. Así que ahorita a las 7:30 platicaremos con Froilán Gámez. Mire, ¿qué dice Alejandro Romero? México, el más vulnerable ante la revisión prolongada del T-MEC. México es el más vulnerable ante la revisión prolongada del T-MEC. Ahorita vamos a ver de qué se, por qué es México el más vulnerable, sería de entre los tres integrantes del T-MEC, que son Estados Unidos, Canadá y México. ¿Por qué nuestro país sería el más vulnerable? Pues ya lo tendrá que explicar en su comentario Alejandro Romero. Estamos en días complicados para la negociación del T-MEC entre México, Estados Unidos y Canadá, porque se ha venido diciendo desde ayer que el gobierno estadounidense va a anunciar que no va a renovar el T-MEC. No es que ahorita lo que se está haciendo es una revisión de algunas condiciones del T-MEC. Estados Unidos está presionando muy duro para que los carros que se fabrican tengan más piezas de origen norteamericano. Bien, hay unas reglas de origen que les llaman, y hay una serie de artículos, de elementos, de mecanismos que hay dentro del T-MEC. Incluso hay mecanismos de controversia en donde pueden ir los países o las empresas que se sientan afectados por una medida, por una ley, por una disposición, por una política pública de algún gobierno de los que forman parte del T-MEC, ¿sí? Ahí pueden ir los sindicatos que se sientan que se están violentando sus derechos, también pueden ir y recurrir a esos llamados mecanismos de controversia que hay dentro del tratado este comercial que tenemos entre México, Estados Unidos y Canadá. Y todo eso es lo que se está revisando, pues no es que se vaya a cancelar el T-MEC en este momento. Sin embargo, pues la expectativa de que se vaya acabar este tratado comercial, pues sí genera desde luego cierta volatilidad y vale la pena pues explicarlo, ¿verdad? Buscar a los especialistas desde luego para explicarlo. Bien, mire, se ha ventilado, se ha publicado en la prensa nacional un trabajo que detalla los gastos que se avientan en el Senado de la República, ¿sí? Y vaya, va a ver ustedes lo que gastan, ¿no? En lo que gastan en el Senado de la República, ¿sí? Hay cosas que son muy comprensibles que se gaste, pues, pero otras que se, pero en esto también gastan. Acuérdense que el Senado, igual la Cámara de Diputados y demás, pues, son recursos públicos, finalmente, ¿no? Bueno, quien ha hecho un trabajo de investigación y logró conseguir información y logró que se publicara esta información es la periodista especialista en temas legislativos Leticia Robles de la Rosa. Ya tiene décadas cubriendo Cámara de Diputados, Cámara de Senadores, ya he platicado con ella aquí en un par de ocasiones. Bueno, ella hizo este trabajo de transparencia y de investigación. Voy a platicar con ella poco después de las 8 de la mañana. Voy a platicar con la periodista Leticia Robles de la Rosa, columnista del diario Excelsior allá en la Ciudad de México, ¿sí? Y especialista en temas legislativos, para que nos cuente sus hallazgos, ¿no? ¿Qué fue lo que encontró de andar solicitando información de en qué se gasta el dinero en la Cámara de Senadores? ¿Va? Es por ahí de las 8, poquito después de las 8 de la mañana. Exacto no es, ¿verdad? No es exacto a las 8 de la mañana, porque más o menos esa hora es cuando estamos platicando del pronóstico del estado del tiempo. Bueno, mire. Ah, no, pero no va a venir hoy don Gilberto, ¿verdad? Tiene un descanso don Gilberto. Bueno, igual ya sabe que le tenemos el pronóstico. A ver, déjeme comenzar con información. La presidenta de la República hace ratito envió sus condolencias a la familia de las tres personas, o a las familias de las tres personas que lamentablemente fallecieron en este, pues en el festejo, ¿no? Por el triunfo de México, ¿sí? La presidenta lamentó la muerte de tres aficionados durante los festejos. Tras la victoria de México 2-0 sobre Ecuador, miles de personas salieron a celebrar en distintos puntos de la capital del país. Sin embargo, la madrugada del 1 de julio, la Secretaría de Salud Pública de la Ciudad de México informó inicialmente sobre la muerte de dos personas. Las víctimas fueron un hombre de 44 años y una mujer de 19, quienes fueron atendidos por cuerpos de emergencia después de ser localizados inconscientes en el cruce de Hamburgo y Lancaster en la alcaldía Cuauhtémoc. Paramédicos, bomberos, personal de protección civil, elementos de la Secretaría de Gobierno y policías preventivos realizaron maniobras de reanimación cardiopulmonar y posteriormente los trasladaron a un hospital. Sin embargo, ambas personas fallecieron y las autoridades determinaron que la causa de muerte fue asfixia. Después de esto, se reportó la muerte de una persona más. Hoy, temprano, la presidenta de la República, la doctora Claudia Sheinbaum, habló de esto en la conferencia de Palacio Nacional. ¿Mandé? Sí, bueno, déjenme compartir. Esto fue lo que dijo la presidenta hoy temprano sobre la muerte de estas tres personas. Dos de ellas ya han confirmado que murieron por asfixia, ¿sí? Y hay una tercera que todavía no se conoce bien la causa.
1: Por cierto, nuestra solidaridad, nuestro apoyo a tres personas que ayer lamentablemente fallecieron. La jefa de gobierno va a dar conferencia, no sé si ella o su equipo, a las 10 de la mañana por esta situación aquí en la ciudad. Y una vez que tengamos más información, por supuesto, le informamos y siempre nuestro pésame. Y está la jefatura de gobierno en contacto con sus familias y hoy le di instrucciones a Rosa Isela para que también apoyen en todo lo necesario. Por cierto, nuestra solidaridad.
0: Bueno, ahí está lo que dijo esta mañana en la conferencia de Palacio Nacional la presidenta de la República. Son las 7 de la mañana con 16 minutos. Vamos al corte y regresamos.
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0: Bueno, son las 7:19, 7 de la mañana ya con 19 minutos. Bueno, a ver, vamos con mensajes de la audiencia. Dice acá, uno dice, buen día Sergio, ¿cuántas personas faltarán hoy a trabajar o presentarán incapacidad por los festejos de ayer? Pues sería bueno, conocer una estadística, no sé cómo sacarla, pero tendrían las empresas que reportar las faltas, los retardos, las ausencias, ¿no? Y reportarlas, sí, es que para eso sirven, por ejemplo, las cámaras empresariales y demás, ¿no? Pero estaría interesante el dato, ¿eh? ¿Cuántos amanecieron hoy, indispuestos para ir a trabajar, ¿no? Crudotes, porque ayer ganó México. Bueno, cada quien, pues igual algunos se organizan y dicen, ¿saben qué? Miren, si gana México, si pierde México, aquí nos vemos mañana todos a las 8:30 en la oficina. Si gana México, nos vemos a las 10:30, ¿verdad? Mira, se organizan, es la muy mexicana costumbre de organizarse para ese tipo de cosas. Son las 7:20 de la mañana, tenemos cumpleañero entre la audiencia el día de hoy, don Daniel, el $80 desde Agua Prieta. Él vive allá en Agua Prieta, ya nos escucha cotidianamente, de repente se pasea por el estado porque es motociclista y forma parte ahí de un grupo de motociclistas que recorren la sierra, recorren las carreteras de Sonora. Don $80, don Daniel, es cumpleaños el día de hoy, así que te mandamos un saludo, don Daniel. Muy fuerte, que te apapachen mucho. Muchísimas felicidades. El $80. Así le gusta a él que le digan. Dime el $80. Pues ahí está. El $80. Es su cumpleaños hoy, don Daniel. Saludos hasta Agua Prieta. Si es que andas en Agua Prieta, porque de repente te mueves. A veces dices que andas en Cananea o andas en Naco. A veces andas más lejos. En fin. Son las 7 de la mañana con 21 minutos. 7:21. Muchas felicidades, don Daniel. Que la pases muy, pero muy requete bien. Bueno, a ver, sigamos con la información. El alcalde de Hermosillo, Antonio Chazarán, dijo que el gobierno municipal dará todas las facilidades a la Comisión Federal de Electricidad para que realice las inversiones necesarias y se eviten más apagones en Hermosillo.
1: Ante los recientes apagones que se han registrado, sobre todo en el sur de la ciudad, el alcalde Antonio Astiazarán Gutiérrez aseguró que el ayuntamiento brindará todas las facilidades a la Comisión Federal de Electricidad para que realicen las labores necesarias que garanticen el suministro de energía eléctrica. Señaló que las interrupciones en el servicio también han provocado afectaciones en el sistema de bombeo de agua de la ciudad, por lo que consideró prioritario atender la situación de manera coordinada con la empresa energética para restablecer ambos servicios.
2: Por lo que a nosotros respecta como gobierno municipal, ustedes lo saben, hemos tenido interrupciones en cuanto a lo que es el suministro de electricidad para las bombas de los pozos de agua de Hermosillo, lo cual pues obviamente afecta también a la población, pero pues reiteramos que nosotros como gobierno vamos a darle todas las facilidades a CFE para que se lleven a cabo las inversiones que sean necesarias precisamente para evitar ese tipo de situaciones que se presenten en la red, ¿no?
1: Algunas de las colonias que se han visto más afectadas por las interrupciones en la energía eléctrica son Altares, Nuevo Hermosillo, Villas del Sur, así como Palo Verde, Hacienda Belaflor, entre otras. El alcalde recordó a la ciudadanía que el gobierno municipal tiene a disposición algunos albergues para las familias que han sido afectadas por estos apagones. Estos espacios podrán reactivarse durante el día cuando las temperaturas superan los 45 grados y para que la población pueda mitigar los efectos de las altas temperaturas. Para nuestras noticias, Diego Gálvez.
0: 7:23, pues ya lo han dicho, ¿no? Se ha dicho mucho, los apagones van a seguir por años. Los apagones van a seguir por años mientras la infraestructura eléctrica en nuestro estado siga siendo la misma. Es más, a lo mejor hasta se agravan si no se toman medidas para renovar, para invertir en la infraestructura eléctrica en nuestro estado. Tenemos un superávit con este tema, producimos muchísima energía, no consumimos tanta, es decir, nos sobra energía eléctrica en nuestro estado, producimos más de la que consumimos, solamente que la red de distribución no es lo suficientemente robusta para que poder inyectarle toda esa cantidad de energía eléctrica, ¿sí? Faltan carriles, pues no sé cómo explicarlo, pero el caso es que esto junto con los calorones que se registran en esta época del año, pues desde luego están generando esta sobrecarga, esta sobredemanda. Pues todos llegamos, queremos prender el aire acondicionado porque venimos acalorados, en fin. Imagínense cientos de miles de aparatos encendiendo al mismo tiempo por las muy altas temperaturas. Eso sumado a que pues la infraestructura es obsoleta, le falta modernizarse, pues esto cada vez se va a ir agravando si no se toman las medidas necesarias. La Cámara Nacional de la Industria de la Vivienda en Sonora, la Canadevi, consideró que Hermosillo requiere de al menos 3 nuevas subestaciones eléctricas para atender el crecimiento de la ciudad y evitar problemas en el suministro de energía. Ricardo Llanes, presidente de la Canadevi en Sonora, afirmó que los desarrolladores cumplen con los requisitos establecidos por la Comisión Federal de Electricidad antes de construir nuevos fraccionamientos. En el crecimiento de la ciudad hace falta, en pláticas que hemos tenido, dicen, con la Comisión Federal de Electricidad, como 3 subestaciones, una en el norte, allá donde está Pueblitos, al norte de Hermosillo, ya está al norte, hay muchas más colonias más al norte de Pueblitos. La otra vez fui a pasear por ahí y es muchísimas colonias. Bueno, es hacia el norte, que también los desarrolladores ahí están juntando para donar el terreno, dice que se hagan esas inversiones. Otra más en el surponiente, que es en el camino del Seri y Quiroga. Y otra más por la sección Altares. Es lo que nos han platicado en la Comisión Federal de Electricidad, que traen esa planeación. Imagínense, se las voy a volver a mencionar, ¿sí? Harían falta 3 subestaciones más en Hermosillo. Al norte, allá en Pueblitos, es una, ¿sí? Otra en el surponiente, en el camino del Seri Quiroga, y una más por la sección Altares. El dirigente de Canadevi reconoció que los recientes cortes de energía no han afectado a los nuevos desarrollos, ya que estos cuentan con infraestructura planeada junto con la Comisión Federal de Electricidad. Agregó que las fallas registradas en colonias consolidadas obedecen, según la paraestatal, a la falta de mantenimiento y a una distribución inadecuada de la red eléctrica. Bueno, son 3 las subestaciones que harían falta, a decir de la propia Canadevi, en pláticas con la Comisión Federal de Electricidad. Y faltan los apagones. ¿Se acuerdan que ayer les decía los apagones allá por rumbos del parque industrial? Que esos también hay que escarbarle un poquito a ver si están registrando afectaciones en la productividad de las empresas que están allá en el parque industrial. Son las 7 de la mañana con 27 minutos, 7:27. El Ayuntamiento de Hermosillo ya cuenta con autorización del INAH, del Instituto Nacional de Antropología e Historia, para continuar con los trabajos de rehabilitación del camellón del Boulevard Hidalgo.
1: El presidente municipal Antonio Astiazarán Gutiérrez informó que el Ayuntamiento de Hermosillo ya cuenta con autorización por parte del Instituto Nacional de Antropología e Historia para continuar con los trabajos de rehabilitación del camellón del Boulevard Hidalgo, obra que había estado suspendida por varios meses y que a partir de este martes 30 de junio reanudó sus labores en la rehabilitación en dicha zona. Al respecto habla el alcalde de Hermosillo.
2: Llevamos a cabo un proceso de revisión minuciosa muy, muy detallado con el INAH. Ya contamos con la autorización del INAH para concluir lo que es el camellón 5. El día de hoy se reanudan las obras, ya se hizo del conocimiento público a través de lonas y de encuentros que hemos tenido con vecinas y vecinos del sector, y esperamos pues que este lugar sirva pues para concluir un espacio público y sobre todo recuperar juegos infantiles y la oportunidad de que nuestras niñas y niños puedan ir a disfrutar los camellones, el último que quedaba pendiente de los camellones de Boulevard Hidalgo.
1: Apuntó que después de la autorización por parte del instituto, se informó a los vecinos en la zona con quienes sostuvieron encuentros para reanudar las obras de rehabilitación. Apuntó que la obra tendrá una duración aproximada de 2 meses. Este camellón, el número 5, ubicado en el Boulevard Hidalgo, es el que incluye juegos infantiles y diferentes áreas de juegos para menores. Para nuestras noticias, Diego Gálvez.
0: Bueno, son las 7:29 de la mañana. Mensajes de la audiencia rápido para irnos al corte. Dice acá don Sergio, buen día. Dice, hay un viejito que le dicen el don 200 pesos, que viajó por todo el país e hizo que sus hijos se hicieran millonarios. Dice, bueno, el sarcasmo, ¿no? Don 200 pesos, ¿sí? Sí, sí, una que traía 200 pesos en la cartera nada más, ¿no? Nunca trajo más de 200 pesos en la cartera. Miren todo lo que logró con 200 pesos. Bueno, mire, tengo aquí dos mensajes. Son dos los que me llegan, que dicen lo siguiente. Están denunciando, pues, al patrón, a un empleador. Dice, buen día, Sergio, para dar una queja de la empresa Virgo, dice, de Hermosillo. A los extrabajadores de Cananea no se ha reportado con las utilidades y no responden. Aparte que cuando los sacaron de Cananea y se portaron muy mal con las liquidaciones, y peor aún, se... Bueno, no voy a decir el nombre de la persona, voy a decir el nombre de nada más de la empresa, sí. Recibieron un maltrato de la persona que estaba encargada de recursos humanos. Bien, si hay algún proceso legal o alguna denuncia pública, o si las personas afectadas por esta falta, supuesta falta de pago, pues las, no sé si ya fueron ante las autoridades, porque son dos, son dos. Me llega otro, dice, buenos días, para hacer público que la empresa Virgo Proyectos y Construcciones ha incumplido con la fecha de pago de utilidades. Primero nos dijeron que si mandáramos la cuenta y la credencial del lector, y después no contestan mensajes ni llamadas, dice. Es lo que tenemos aquí. Son dos mensajes que tengo referentes de la misma empresa. Yo les pregunto a estas personas si tienen ellos alguna denuncia en la Secretaría del Trabajo o algo, ¿no? Sí. La denuncia, pues, es pública, pero también necesito saber, les pregunto yo, si tienen ustedes algún tipo de denuncia interpuesta en la Secretaría del Trabajo, las autoridades laborales, ¿sí? Eso es importante, para lo cual, desde luego, pues tienen que dar su nombre y demás, ¿no? Voy al corte y regreso. Le llevamos ya a Froilán Gámez para platicar unos minutos con él.
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12: Hacerlo, pues, en todas las regiones. Empezamos en Guaymas, en Empalme. Ahorita vamos a estar, estamos aquí ahorita en Obregón, pero vamos a irnos a Bicam, luego a San Ignacio, Río Muerto, Bacum, y también el día de mañana estaremos trabajando acá en Ciudad Obregón, estimado Sergio.
13: Bien, entiendo que ustedes hicieron un acuerdo para empezar en distintas regiones, ¿verdad? E ir haciendo como una rotación.
12: Es correcto, bueno, decirte, Sergio, que primero estamos en un proceso interno dentro de lo que han marcado los tres partidos, tanto Morena, PT y Verde, donde nos inscribimos seis compañeras y compañeros, y los mismos nos organizamos para dividir el estado y decidir por bloques qué municipios nos tocarían y en qué momento a cada uno de nosotros, sin cruzarnos y sin competirnos cuando estemos en los mismos. Hay un proceso de mucha madurez política, Sergio. El objetivo principal es salir en unidad rumbo al 2027 y bueno, en esta etapa seguiremos escuchando, trabajando y platicando con la ciudadanía, con las y los sonorenses, con los simpatizantes, con los militantes y con todo aquel que quiera participar en este proceso, a la ciudadanía en general, ya que la encuesta pues va a ser de un carácter abierto, Sergio.
13: Es decir, la encuesta no va a ser nada más, hay que recordar, digo, lo hemos estado platicando, se lo estaba contando mucho aquí la audiencia y demás, y ustedes también, desde luego, lo han socializado en todos los espacios que han tenido. Pero la decisión, digamos, de quién va a coordinar los comités de defensa de la Cuarta Transformación y la Soberanía Nacional en Sonora, resulte coordinador o coordinadora, saldrá de una encuesta. Sí, que todavía no sabemos cómo se va a hacer, ¿verdad? O ya sabemos.
12: Así es, Sergio. El coordinador de estos esfuerzos de la defensa de la transformación de la soberanía nacional saldrá de una encuesta general en donde hay distintos criterios que tienen una ponderación también y que derivado de ese resultado, pues es que se llegará a conocer quién coordinará los esfuerzos. Se ha dicho que en agosto, Sergio, pero no tenemos una fecha en específica. Nosotros estamos ya programados para recorrer la entidad todo el mes de julio. Julio ya lo tenemos cubierto, cada quien sabemos dónde nos toca, en qué fecha. Por ejemplo, yo escuchando a ti ahorita, que hay transmisión en Nogales y en Cananea, me toca el 10 de julio estar en Nogales, el 18 en Cananea. Entonces ya tenemos la organización de dónde vamos a estar y cuándo, y la idea pues es llevar estas asambleas informativas en donde pues se realiza un espacio que se da a conocer el trabajo realizado durante los últimos años durante el gobierno del gobernador Alfonso Durazo y por supuesto de la presidenta Claudia Sheinbaum. Entonces es avanzar con las y los ciudadanos a que conozcan lo que se ha realizado de trabajo y es escuchar también para enfrentar Los nuevos retos que se vienen, esta generación a la cual represento, Sergio, pues recibe una transformación que no está finalizada. Hay que darle continuidad, hay que trabajar para que se siga construyendo más política pública en favor de quienes menos tienen.
13: Bien, Froilán, yo entiendo que hay un propósito, digamos, es el encargo que les han hecho a ustedes cuando se inscribieron, que van ustedes a hablar y a difundir los logros de la cuarta transformación, tanto del primero como del segundo piso que está en construcción, digámoslo así. Pero también entiendo que pues ustedes tienen que hacer su esfuerzo dentro de ese compromiso de unidad interna, pues por diferenciarse. Es decir, ustedes buscan salir mejor en las encuestas, arriba en la encuesta. Tú buscas salir arriba en la encuesta para ser tú el coordinador. De eso se trata, ¿no? Y está bien. ¿Cómo es que lograrías tú o pensarías diferenciarte? Es decir, ¿tú quién eres? ¿De dónde vienes? ¿Cuál es tu trayectoria? ¿Cómo logras identificarte, pues, para que no sean seis personas, tres hombres, tres mujeres, hablando de lo mismo todo el día, todos los días?
12: Bueno, mira, de entrada soy un hombre de reto, Sergio, un hombre que lleva ya varios años en la administración pública. Si bien es cierto, soy el más joven de los seis.
13: ¿Qué edad tienes?
12: Tal vez 41 años, Sergio. Tal vez el que menos campañas tiene, porque muchas y muchos de mis compañeros llevan hasta cuatro campañas durante su trayectoria, mismas que son muy respetadas. Pero, Sergio, represento también a una nueva generación, a una generación que desde la llegada del gobernador Alfonso Durazo lo comentó y lo hizo valer. Quiero formar a nuevos cuadros, quiero que y los jóvenes que se integran a mi gabinete puedan avanzar y posteriormente lleguen a gobernar. En los puestos en los que me he estado, en los que me ha invitado el gobernador, primero, Sergio, del Instituto de Becas y Crédito Educativo, en donde construimos juntos una política pública que ha sido muy exitosa. El programa de becas hoy es un programa que ayuda a 600,000 jóvenes a que puedan construir una historia de éxito. Recurso que antes estaba en manos de 33 personas, Sergio, pero posteriormente llego al ISTESON y tú sabes bien que esa institución para muchos de los exdirectores pues fue clavar su tumba, estuvo siempre empantanada por temas de corrupción en donde simplemente pues no se pudo avanzar, y tu servidor sale con la frente en alto y después recibe la invitación para encabezar los trabajos en la Secretaría de Educación y Cultura, una dependencia, la más grande en cuanto a presupuesto, pero también en cuanto a personal que ahí se atiende y que trabaja en la misma. Entonces, Sergio, hay un trabajo de muchos años, de mucho esfuerzo y sobre todo de mucha honestidad. Honestidad que he aprendido desde mis padres, en mi casa, en la familia, y que también hay que predicarlo. Ahí están los verdaderos valores, estos valores que tenemos que sacar adelante para que Sonora siga creciendo y fortaleciéndose. Y bueno, he puesto al servicio de las y los sonorenses mi energía. Tengo mucha energía para dar, para fortalecer. Somos parte de esta generación que quiere seguir avanzando y que pone al servicio de las y los sonorenses esto para seguir saliendo adelante.
13: Bien, el cargo público más reciente que ocupaste fue justamente el de secretario de Educación y Cultura, como ya lo mencionaste, y es una de las dependencias pues más complejas, ¿no? Es muy muy grande, con un gran presupuesto por ejercer, lo cual pues es, pues como lo quieras ver, ¿no? Es un gran compromiso, si es un gran presupuesto. Se atiende pues la política educativa del Estado. ¿Cuál sería tu evaluación del sector educativo en Sonora, tú que lo encabezaste como secretario?
12: Sí, de entrada pues fue una muy importante responsabilidad para tu servidor, la más alta responsabilidad que he tenido hasta el día de hoy. Mira, decirte que en temas de indicadores, uno de los principales a evaluar es el nivel de rezago educativo, y ahí pudimos estar en cuarto lugar a nivel nacional. Hay que seguir con esta política pública educativa para pues ser el primero, el que menos rezago tenga. Dejamos un indicador también en cuarto lugar a nivel país de mayor grado de escolaridad, y una tendencia cada vez más a la baja del abandono escolar, de recibirlo en un 16%. Hoy los jóvenes sonorenses están en las aulas, llevamos en el nivel superior casi un 11%. Esto significa pues 5 puntos porcentuales menos de como lo recibió el gobernador Alfonso Durazo, y así en cada nivel educativo. Pero también decirte que las herramientas que oferta el gobierno del estado, la federación, las entregamos en tiempo y forma. No solamente son las becas, sino los uniformes escolares, los útiles escolares y los libros de texto gratuito, que antes se tenían que esperar a veces hasta cuando pasado ya el siguiente ciclo escolar, septiembre, octubre, se estaban entregando los mismos, y hoy se sentamos la entrega de los mismos, porque sabemos que es una herramienta complementaria, no solamente para el bienestar familiar, hablando económicamente, sino también para la motivación de las y los jóvenes. La idea es no solo que permanezcan en la escuela, sino que concluyan toda su trayectoria académica, pero que además esta sea con menos dificultades que las que vivimos mucho en el pasado. Entonces, hay una evaluación positiva, Sergio. Sí. Siempre hay por hacer, de eso se trata este recorrer, este escuchar a la gente, porque hay retos por superar, y para eso se ocupa la continuidad de la Cuarta Transformación en Sonora.
13: ¿Cuáles serían otros retos importantes para el estado de Sonora? Digo, sin llegar a propuestas, entiendo que no son los tiempos, entiendo que esto es una etapa que después se va a desdoblar en otra figura legal una vez que lleguen los tiempos, pero bueno, yo creo que sí se vale preguntarte, ¿no? ¿Cuál sería otro reto, en tu opinión, que tiene el estado de Sonora por enfrentar en los próximos años?
12: Totalmente, mira, pues es seguir primero con esta política coordinada en materia de seguridad para continuar con estos buenos indicadores que ya teniendo extraordinarios resultados. Presentaban en días pasados cómo ha disminuido el índice de homicidios dolosos, cómo ha aumentado la percepción de seguridad en muchas de nuestros municipios. Caborca es un ejemplo de lo que ahí se logró con esta coordinación de todas las fuerzas de seguridad pública, y hay que seguir avanzando en esa materia. Y hay un reconocimiento al gobernador que día con día preside la mesa de seguridad, y en donde pues se llevan a cabo las estrategias para mantener esta paz que ocupamos en nuestro estado, pero también este caminar seguro de las y los jóvenes, de todas las y los ciudadanos sonorenses, y el retorno a casa siempre es importante en esta materia. Hay que seguir fortaleciéndola y seguir avanzando en esto, Sergio. Creo que es una de las prioridades, y que más las y los sonorenses lo ponen por encima. La distribución y el tener el agua siempre permanente 24/7. Hemos vivido momentos de sequía, hay plan hídrico que se tiene que dar continuidad para muchos años más. Hay que seguirlo avanzando para que todas y todos tengamos este derecho humano y garantizado, que es el agua, Sergio, y que podamos con esto pues tener el desarrollo que se necesita en nuestra entidad. Es muy importante garantizar el uso eficiente, pero sobre todo la distribución de la misma, para que siga llegando más inversión al estado, y que cuando los jóvenes egresen de una carrera pues tengan la oportunidad de incorporarse correctamente al mercado laboral. Y hay otros proyectos que se tienen que seguir avanzando. Se tiene que seguir detonando el desarrollo económico en el estado, potenciar el turismo. Tenemos grandes paisajes que conocer, grandes lugares que visitar. San Carlos es uno de ellos, Puerto Peñasco. Hoy Guatabampito lo podemos ver, atestiguar lo que significó el que se pudiera tener ahí un malecón, lo mismo el Cochori. De ayer estuve ahí, platiqué con personas que habitan el Cochori, y me hablan de un antes y un después, Sergio. dicen, derivado del malecón que construyeron, ¿no? Que nos hizo el gobernador, pues hoy, los fines de semana principalmente, pues se nos exponenció la inversión en cuanto a gasto de personas que visitan el Cochori, y para ellos pues es un beneficio para los que tienen restaurantes, hoteles, porque hoy los fines de semana pues los tienen completamente llenos, y eso significa que la economía en el Cochori se mueve, y se mueve de una manera correcta para que pues las familias tengan beneficios y bienestar en cuanto a economía se refiere, Sergio.
13: Furlan, bueno, a ver, hay... Pues hay una hay seis aspirantes y hay una sola coordinación. Entonces a alguien le va a tocar y a cinco no les va a tocar.
12: Así es.
13: ¿Tienes un plan B tú?
12: Bueno, mira, Sergio, ahorita estamos enfocados en esta primera etapa, pero seguramente cuando se conozca quién encabezará los trabajos y quién será el coordinador en Sonora, primero, pues todos nos sumaremos al que salga triunfador o a la que salga triunfadora. Ese es el objetivo principal. Y si hay alguna tarea en la que podamos aportar con el coordinador, nos sumaremos con muchísimo gusto. O si hay otra posición en la que podamos contribuir a que el movimiento se siga fortaleciendo rumbo al 2027, también lo contemplaremos para participar. Pero en este momento no está escrito el plan B. Pero lo que sí te puedo garantizar es que vamos a estar sumados con quien gane como coordinador o como coordinadora.
13: Hay también una lectura sobre, en el sentido de que, y no es nada más mi lectura, algunos compañeros tuyos de movimiento también lo hemos comentado. Entre más se tarde el resultado, pues el riesgo de fractura puede crecer, en tanto que pues las pasiones se desbordan, es algo muy humano, ¿sí? Hemos visto algunas expresiones públicas, no tuyas, ¿eh? Pero sí de otros compañeros tuyos que están en ese mismo afán de conseguir la coordinación, que, o sea, se notan ahí cierta rispidez a veces, y entre más se tarde tomar una decisión el partido, pues más riesgo habrá de que estas fracturas lleguen. ¿Consideras tú que el partido debe apurarse a tomar una decisión en ese sentido?
12: Bueno, pues las pasiones, cuando hay una competencia, pues a veces se desbordan un poco.
13: Salen, son humanas.
12: Claro, pero para ello tiene que haber la mesura de los que estamos participando. Hay madurez política y eso es lo que se debe de privilegiar siempre en este proceso. El partido o los partidos han definido que un proceso no se empate con otro. Entonces, en agosto lo más probable es que ya esté el resultado, porque en septiembre inicia las coordinaciones para las diputaciones federales, posteriormente las alcaldías, y terminamos con los diputados locales. Entonces, en agosto deberá haber coordinador. Yo creo que es un buen tiempo. El mes de julio, como te decía, está ya programado. Y llamar no solo a los que estamos participando, llamar a todos los simpatizantes, a los seguidores, que no se confronten, que este es un proceso que nos tiene que servir para fortalecernos como equipo, como movimiento, y que lo más importante es que salgamos rumbo al 2027 todos apoyando a quien sea el coordinador. Eso nos va a demostrar que tenemos capacidad de integrarnos, pero sobre todo nos va a demostrar que si no nos peleamos, tenemos capacidad de gobernar. El gobierno es velar por todas y por todos, y hoy en día la sociedad no quiere ver pleitos, quiere ver resultados, empatía, pero sobre todo un movimiento fortalecido basado en la unidad de todos.
13: Y además, entre más pronto, pues digo, también menos gasto, ¿no? Porque entiendo que no les dieron recursos, ¿o sí?
12: Pues vamos con la fortaleza y la convicción de que mucha gente nos espera. Por eso son eventos pequeños, es de casa por casa, y un esfuerzo extraordinario el que hacemos para estar en cada uno de los municipios y estar pues hablando y escuchando de lo que significa la Cuarta Transformación. Fue un cambio en el régimen político, donde hoy la sociedad quiere vernos cercanos, accesibles, pero sobre todo empáticos a cada una de las necesidades que existe en cada de las regiones de nuestro estado y, por supuesto, también el reconocimiento a lo que se ha avanzado.
13: Claro, claro. Bueno, pues estamos, oye, te iba a decir ya de manera de broma, pues digo, muy animados y muy contentos y todos, pero por muy contento que llegues y le digas al
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1: Bien, son las 7:56, 7:56 a.m. A ver, mire, les voy a adelantar algo de lo que nos va a platicar más al ratito Leticia Robles de La Rosa. Leticia Robles es la periodista especialista en temas legislativos y ella publicó un trabajo interesante, bastante interesante, de lo que se gasta en el Senado de la República. Está en el diario Excelsior, entonces le llamé, ella ya nos ha tomado llamada en un par de ocasiones anteriores. Mire, nada más. Durante el primer trimestre de este 2026, el Senado de la República firmó 138 contratos y requerimientos de servicios por un máximo de 933.2 millones de pesos. En esta ocasión, el servicio de vigilancia a las 24 horas que se paga a la Secretaría de Seguridad Ciudadana de la Ciudad de México representó el contrato más caro, al sumar 90.614.000 pesos. O sea, el Senado de la República le paga a la Secretaría de Seguridad de la Ciudad de México por vigilancia 24/7 en el Senado. Le paga 90.614.000 pesos. Sí. Pero hay más gastos, ¿no? Sí. Que tienen que ver con maquillistas, vales, autobuses, seguridad, a ver, y muchos contratos más. Bueno, de eso nos va a contar, más adelante lo vamos a hablar a Leticia Robles de la Rosa, periodista experimentada, periodista en temas legislativos, y ha hecho un trabajo de investigación, solicitudes de transparencia y demás. ¿Se acuerdan que les dije ayer? O sea, los mecanismos de transparencia en el país se han visto debilitados porque la manera de ver, de pensar y de razonar de algunas personas de este régimen es diferente. Entonces, ellos han considerado que todos esos organismos que había eran muy caros, que no servían para nada, bla, bla, bla. Ya lo sabemos porque muchos de ustedes ya conocen, incluso muchos de ustedes seguramente estarán de acuerdo con eso. Otras personas no lo están. Pero el caso es que mecanismos o instituciones de transparencia desaparecieron, pero no las leyes, ahí están. Entonces, hay sujetos obligados que menciona la ley. Entonces, el Senado de la República es un sujeto obligado. Cuando se hace una solicitud de transparencia, se tiene que responder. 7:59, 7:59 a.m. A ver, vamos con mensajes de la audiencia o vamos a la nacional, Claudia Vázquez. Sí. Sí, o escuchamos. Ahorita estamos recuperando unas declaraciones de la presidenta Sheinbaum de hace unos minutos allá en la mañanera. Ahorita se las voy a compartir, pero vamos a escuchar el resumen de información nacional con Diego Gálvez.
2: Soy Diego Gálvez. Esta es la información nacional presentada por Radio Resultados. La Fiscalía General de la República aseguró una toma clandestina conectada al poliducto Salamanca-Guadalajara y recuperó cerca de 18,000 litros de hidrocarburo robado tras un cateo realizado en una finca ubicada en el poblado Ciénega del Pastor, en Atotonilco de Alto Jalisco. El operativo fue autorizado por un juez de control de distrito especializado en sistema penal acusatorio, luego de que elementos de la Guardia Nacional detectaron actividades sospechosas durante recorridos de vigilancia motorizados y a pie en la zona. Tres trabajadores de Petróleos Mexicanos sufrieron quemaduras mientras realizaban labores en la planta de aquilación de la refinería Antonio Dovalli en Salina Cruz, Oaxaca. La empresa informó que se trató de un flamazo en la bomba de una torre. Ocurrió la tarde del martes. Los lesionados son Tomás Velázquez, Robesny Santiago y José Luis Rodas. El conductor que arrolló a una multitud y dejó al menos 17 personas lesionadas durante un festejo por el Mundial la semana pasada en Los Cabos, Baja California Sur, falleció el martes. Según informaron las autoridades, el conductor identificado como Roberto Arellano Acevedo embistió con su vehículo a una multitud que celebraba el triunfo de la selección mexicana sobre Chequia el miércoles pasado. El embajador de Estados Unidos en México, Ronald Johnson, reconoció el martes la coordinación entre ambos gobiernos tras la imposición de sanciones contra 2 ciudadanos mexicanos y 9 empresas presuntamente vinculadas al cártel Jalisco Nueva Generación, señalados de operar una red de contrabando de combustibles. El secretario de Economía, Marcelo Ebrard, aseguró que el T-MEC no está en riesgo riesgo de desaparecer durante el proceso de revisión que comenzará formalmente este miércoles 1 de julio con una reunión virtual entre México, Estados Unidos y Canadá. El gobierno capitalino informó que más de 1 millón de personas presenciaron en el Zócalo, el Estadio Ciudad de México y los diferentes puntos habilitados el triunfo de la selección nacional sobre Ecuador, resultado que significó la cuarta victoria mundialista de México. Continúen nuestras noticias.
1: Bueno, son las 8:00 a.m. con 1 minuto, mensajes de la audiencia. Dice, buenos días, muy astutos los de Morena, al final del día es promo.
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1: Está sucediendo ahora en Morena. Igual sucedía en el PRI antes, ¿sí? Y si vuelven, donde vuelvan a gobernar los priistas y los panistas, va a pasar lo mismo.

0: Rosa de Cananea, les agradezco muchísimo, como siempre, muchísimo su sintonía. Se quedan nada más ni nada menos que con doña Miriam Villavicencio en Soy Cobre. Un abrazo, como siempre, a mi compañera Miriam Araceli en los controles. Gracias, Araceli. Cuídense mucho. Nos reencontramos con ustedes mañana a las 7. En el resto de las frecuencias, ya saben, nos vamos de largo hasta las 9 de la mañana. Esto es Nuestras Noticias, cadena estatal. Son las 8 de la mañana con 5 minutos. Voy al corte y regreso.
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0: 8:07, 8:07, vamos ya de lleno a la segunda hora de esta emisión de nuestras noticias. Recuerde, estamos en vivo desde la capital del estado de Sonora a través de las frecuencias de Grupo Radiorama. En Hermosillo, acá en la región central del estado, es el 101.1 FM, @101.1 FM. Aquí estamos en la capital del estado, Yañez, número 5 en la colonia San Benito. Seguimos en vivo hasta el sur del estado de Sonora para los valles del Yaqui y del Mayo a través del 104.9 FM. Para la región del Valle del Yaqui del Mayo, desde Ciudad Obregón, la señal es el 104.9 FM. Al norte de Sonora, seguimos a través del 89.5 FM desde Nogales, Sonora, para Nogales, Sonora, Nogales, Arizona, y toda aquella región. 89.5 FM en la frontera norte, en el centro, 101.1 FM, hacia el sur, 104.9 FM. Leticia Robles de la Rosa es periodista del diario Excelsior, especializada en temas legislativos, está en la línea telefónica y le aprecio mucho, Leticia, que se haya dado el tiempo para tomar la llamada y platicar un poquito con la audiencia del estado de Sonora. ¿Cómo le va, Leticia? Buenos días.
1: ¿Qué tal? Muy buenos días. Buenos días a toda su audiencia. Para mí es un placer y un honor poder hablar con ustedes y poder dirigirme, como tú lo has dicho, a la audiencia en el hermosísimo estado de Sonora.
0: Muchas gracias. Estaba yo leyendo acá el trabajo que está publicado ya en Excelsior. Es un trabajo de transparencia, de investigación, en donde se ventilan cuáles son los gastos que ha tenido el Senado de la República. Que digo yo, a ver, en los primeros meses, ¿no? 933.2 millones de pesos. Leticia, es un trabajo hecho por

0: por Leticia Robles de la Rosa, que está publicado en el diario Excelsior. Y me gustaría, Leticia, pedirle que nos compartiera cuáles han sido los hallazgos, de dónde surge la idea, cuáles fueron sus hallazgos en este trabajo periodístico y también, desde luego, cuál sería su análisis de esto que se encontró usted ahí en el Senado.
1: Sí, mira, bueno, explicarles, el Senado de la República tiene una obligación hacendaria de dar a conocer trimestralmente la forma en que gasta su presupuesto, el presupuesto que recibe de la Federación, evidentemente proveniente de los impuestos de los habitantes de todo el país. Esta obligación de transparentarlo viene de incluso antes de las obligaciones que a partir del 2014 se tienen en materia de transparencia y rendición de cuentas. Son dos cosas diferentes pero relacionadas. Desde el año pasado el Senado decidió dejar de hacer públicos estos reportes trimestrales de los gastos en compras o en contratos para tener servicios, los servicios que requiere para poder trabajar, digamos, ¿no? El teléfono, la luz, el agua, la seguridad. Dejó de darlos a conocer públicamente, pero fíjense que en las últimas semanas pues optó por subir gran parte de esta información a la Plataforma Nacional de Transparencia. Es decir, el Senado incumple la parte en que lo tiene que poner en su sitio web, pero sí cumple en la parte de entregarlo a la Plataforma Nacional de Transparencia. Entonces, en esta Plataforma Nacional de Transparencia encontré que en este primer trimestre del año, es decir, de enero a marzo, al último mes de día de marzo, pues se gastó 933.2 millones de pesos, casi 1,000 millones de pesos, en un total de 138 contratos. De ellos, 66 son cerrados, es decir, es una cantidad fija, y otros 72 son abiertos. ¿Qué quiere decir esto? Con un costo mínimo y un costo máximo. Estos, la mayoría de estos contratos, Sergio, son por un año, ¿ok? Bueno, y esto ha sido siempre, porque en el último trimestre de cada año y el primer trimestre del siguiente año, el Senado, pues, pacta los contratos anuales para sus servicios y ya no estar comprando constantemente. Bueno, una de las cosas que a mí me llamó mucho la atención es que esta es la primera vez que su gasto en la protección de sus inmuebles, la seguridad, la vigilancia de 24 horas por cada 7 días a la semana, está representando el 10% de todo este gasto trimestral para pagar un contrato de un año, ¿ok? A la Secretaría de Seguridad Ciudadana de la Ciudad de México, que es donde se establecen, pues, la mayoría de los inmuebles del Senado de la República. Este contrato es por 90,614,763.92 pesos, ya con el IVA incluido. De igual manera, en esta relación que yo encontré, pues me llamó mucho la atención el contrato a una persona profesional del maquillaje. Esta persona, bueno, pues va a ayudar al canal del Congreso, no al Senado, al canal del Congreso. Recordemos que el canal del Congreso es responsabilidad de ambas cartas. Bueno, pues al Senado le tocó en esta ocasión pagar a una de las maquillistas que trabajen para el canal del Congreso por 464,000 pesos ya con el IVA incluido. También me llamó mucho la atención que el reporte del Senado de la República tiene un error al ubicar a una empresa que es la que le brinda el servicio de transporte de senadores cuando ellos tienen que ir a algún evento. Se organizan, sobre todo los de Morena, no llevan a los demás, nada más a los de Morena. Se organizan, alquilan camionetas ejecutivas. Entonces, bueno, este servicio es uno de estos contratos abiertos, que es un servicio que se va a dar todo el año, ¿sí? Y por un costo de 600,000 pesos. Pero lo que me llama la atención es que este servicio lo están atribuyendo a una empresa que según el Senado, en una parte de este reporte del Senado, se ubica en Villahermosa, Tabasco, en donde es el senador Adán Augusto López Hernández, que durante un año fue el dirigente máximo en el Senado. Pero al entrar al detalle de las facturas ya entregadas por esta empresa de transporte, pues resulta que no son de Villahermosa, son del Estado de México. Entonces, me ha llevado a tener que pues poner mayor cuidado, mayor atención en cómo está reportando el Senado sus propios gastos y cómo las facturas pueden contradecir el reporte del propio Senado. Entonces, en este reporte que tú das cuenta, que está publicado en el Excelsior,
0: sí,
1: me centro en estos tres grandes rubros. Claro, hay el pago anual de servicios por vales de gasolina, hay para la seguridad, por ejemplo, la fumigación de roedores, para la conservación y tratamiento de sus plantas. Hay muchas plantas, árboles en el Senado y necesitan fumigación y necesitan atención de jardineros especializados. Esos, o el servicio de teléfono, son servicios que son constantes, que esté quien esté en el Senado, bueno, pues se tienen que realizar. El día de hoy, Sergio, en sí. Excelsior también estoy publicando una nota sobre derivado de este reporte de transparencia, en el que se da cuenta de la existencia de un tercer proveedor, un nuevo tercer proveedor de las actividades culturales que realiza el Senado de la República. 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
1: 25 para el mismo periodo, enero-marzo del 2025. Es el mismo proveedor, estoy hablando del área cultural.
0: Sí.
1: Es el mismo proveedor, es la misma entrada en vigor 14 de marzo del 2025. Lo está metiendo en la relación del 2026. Busqué alguna explicación del reporte del propio Senado, no lo viene, pero insisto, me llamó mucho la atención porque a final de cuentas estamos hablando de 32 millones de pesos que se suman en esta lista pues de todos los gastos que se hicieron durante el primer trimestre del 2026, cuando ese contrato es exactamente igual y tiene la misma fecha del 2025.
0: Ahora, ¿en qué consisten esos servicios culturales?
1: Culturales, sí. Pues mira, hay lecturas de libros, hay actividades para niños, hay recorridos en museos, hay conciertos, le llaman conciertos de bellas artes. Son abiertos a todo el público y se realizan básicamente en Jicotencal 9, que es la sede antigua o la sede histórica del Senado de la República. Uh-huh.
0: Bien,
1: perdóname, también se paga en este contrato pues la instalación de los altares de muertos para noviembre, se paga también la instalación de nacimientos y de árboles de Navidad, se paga también alguna decoración extra en materia de las fiestas patrias, por ejemplo, ¿no?
0: Se mandan poner el arbolito. Oiga, ¿esto se hacía, Leticia, antes?
1: Pues mire, fíjese que sí, se empezó a hacer A finales del sexenio de Peña Nieto, se empezó a contratar, no a contratar, a comprar material para poner árboles de Navidad o para poner un nacimiento. En aquellos años, estoy hablando por ahí del 2016-17, para el tema de la Navidad, pues era básicamente puesto por los trabajadores del Senado con material proporcionado por el Senado, evidentemente lo compraban. Pero cuando llegó Ricardo Monreal, pues se decidió convertir a Xicoténcatl en una casa de cultura. Y entonces le llamaron Casa Nuestra. Se lo el proveedor de esos servicios, pues realizaba todas estas actividades. Y fue cuando se empezó a incluir en ello, pues, la instalación de árboles de Navidad y decoraciones para el Día de Muertos. Pero fíjense que durante todo el tiempo del 2019 al 2024, el Senado gastó aproximadamente 22 millones de pesos en todo este contrato. O sea, estoy hablando multianual, ¿ok? Y de pronto llega Adán Augusto López Hernández con un nuevo proveedor y en solo un año esto salta tremendamente por un solo año, a 32 millones de pesos. O sea, fue la diferencia es impresionante, claro, en el costo entre uno y otro. Ahora, yo estoy basándome en los propios contratos que el Senado sube a la transparencia. Si el Senado en la época de Monreal no subió más contratos, yo ahí no lo puedo controlar. Yo estoy hablando de los contratos que se encuentran en la plataforma de transparencia, Sergio.
0: Bien, ahora, ahorita que menciona a Monreal, Ignacio Mier, a Adán Augusto, después de todo este, de todos estos enredos y estas polémicas tan fuertes que ha habido en el Senado y en Morena y en el país entero, ¿cómo quedaron las relaciones, cómo quedó la correlación de fuerzas al interior del Senado de la República? De llegar a Adán Augusto, el intocable, ¿sí? Digo, desde acá, desde esta parte del país, se advertía que era absolutamente intocable, no quiero ver ahí de cerquita a ustedes. ¿Cómo queda todo esto? ¿En dónde está Adán Augusto? ¿Está verdaderamente, si está disminuido su poder o se está guardando? ¿Cuál es su lectura, Leticia?
1: Bueno, mire, Adán Augusto López Hernández es un hombre que, pues, usted lo ve en el Senado de manera normal, es libre, digamos, camina por los pasillos, el patio, entra a las oficinas, platica con la gente, conmigo regularmente platicamos de actividades deportivas, porque no quiere hablar de nada que tenga que ver con la política. Cuando intentamos hablar con él sobre política y preguntarle cosas en torno a su, pues, digamos, lo que la información que sale en columnas sobre él, él inmediatamente dice, yo no doy entrevistas, pero digamos, es una persona, para darle una ilustración a tu audiencia, pues como si no pasara nada, Sergio. Ahora, por otra parte, efectivamente, él sigue conservando el dominio, digamos, presupuestal en el Senado, porque el Ignacio Mier, que es el nuevo coordinador de la bancada, no ha, digamos, hecho una depuración de trabajadores que llegaron de la mano de Adán Augusto López Hernández, del equipo de Adán Augusto López Hernández. La administración del Senado sigue estando, pues, dominada por lo que internamente en el Senado se conoce como el Grupo Tabasco. Entonces, sí, efectivamente, sí, hay un principio político que te dice, si tienes el poder económico, tienes el poder político.
0: Así es.
1: Entonces, él tiene, digamos, el dominio en la administración de los dineros en el Senado. Ahora, eso no significa, y eso lo tiene uno que ser justo para aclararlo, que los tabasqueños ignoren a Ignacio Mier. No, yo no me atrevo a decir eso. Evidentemente, Ignacio Mier es el que ahora da las directrices de cómo se tiene que gastar el Senado, el dinero del Senado de la República. En el ámbito político, hay un cambio importante en los estilos, tanto de Adán como de Ignacio Mier, porque Adán era muy de amenazar a los senadores, de coartarlos, digamos, con estas amenazas, mientras que Ignacio Mier se ha convertido en una persona de diálogo, en una persona que si no tiene mayoría, por decir algo que es imposible porque las tiene, pero que si tiene alguna sospecha de que alguno de sus compañeros va a votar en contra de una línea presidencial, pues él le pide a su compañero, oye, pues si no te sientes a gusto, pues que venga tu suplente. Mientras que Adán Augusto les decía, te voy a tomar una foto al tablero electrónico y se lo voy a mandar a la presidenta para que vea quién es el traidor. Entonces, no, ahí bueno, hay una diferencia importante. Claro. Dos, mientras la Junta de Coordinación Política sesionaba 5 minutos a las 8 de la mañana con Adán Augusto López Hernández, prácticamente siempre ausente de estas reuniones, ahora con Ignacio Mier, las juntas de coordinación política duran lo que antes, una hora, hora y media, porque si bien Ignacio Mier, Morena y sus aliados tienen la mayoría calificada dentro, la diferencia es que Ignacio Mier sí está tomando en consideración a la oposición, al menos para avisarles y para escucharles. Uh-huh. En cambio, Adán Augusto nada más llegaba y decía, se van a hacer las cosas así, punto, y se acabó, les guste o no les guste, adiós, nos vemos luego. Así era el tema antes,
0: impositivo,
1: ahora es diferente. Pues.
0: Uh-huh. Era más autoritario.
1: Así es. Era mucho más autoritario y más convencido de que la mayoría calificada no necesita escuchar a las minorías. Y Ignacio Mier es diferente, o sea, tiene los votos, siempre va a ganar las votaciones. Pero, por ejemplo, durante un año no se aprobó ninguna iniciativa presentada por la oposición. Llegó Ignacio Mier y se empezaron a aprobar iniciativas tanto de priistas como de panistas, que tienen que ver con temas pues cotidianos, digamos, no, tampoco son las grandes trascendencias, pero al menos ya los toman en cuenta.
0: Pero bueno, hay cortesías que son necesarias, ¿no?, para llevar la fiesta en paz.
1: Así es, la gobernabilidad, ¿no? O sea, tienes la mayoría absoluta, pero eso no significa, digo, calificada, pero eso no significa que ignores a las minorías.
0: Totalmente. Leticia, le agradezco mucho su tiempo. Seguimos leyendo sus textos y la seguimos.
1: Muchísimas gracias y que tengan un buen día.
0: Hasta luego, igualmente. Leticia Robles de la Rosa, periodista del diario Excelsior, allá en la Ciudad de México, especialista en temas de la Cámara de Senadores, del Senado de la República. 8:27, voy al corte y regreso.
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1: Bueno, ¿qué va a pasar con el T-MEC? Hoy la presidenta de la República en la mañanera habló de una reunión que va a tener el secretario de Economía de nuestro país, Marcelo Ebrard, con las contrapartes norteamericana y canadiense. Ya Marcelo Ebrard lo había dicho ayer. Ayer él publicó un video en sus redes sociales antes del partido, de hecho. Antes de empezar el partido, publicó un video diciendo que hoy iba a sostener una serie de reuniones. Bueno, hoy se refiere de nuevo a ese tema la presidenta en Palacio Nacional.
2: Es decir, no es una fecha límite hoy, sino que si no se envía la carta por parte de Estados Unidos de los próximos 16 años, se mantiene el tratado por los 10 años que tiene su vigencia, solamente que queda una revisión anual y en este periodo se podrá determinar qué características tendría esa revisión anual. Eso es muy importante. Sin embargo, si en 5 meses o 3 años las tres partes dicen podemos prorrogarlo otros 16, se puede prorrogar otros 16. Es decir, no es que ya no se pueda volver a prorrogar, puede prorrogarse en 4 años, decidir, se prorroga por otros 16 años. Ese es lo que dice el propio tratado. 5, en cualquier momento en el que las partes decidan prorrogar la vigencia de este tratado por otro periodo de 16 años, la comisión llevará a cabo revisiones conjuntas cada 6 años a partir de entonces y las partes tendrán la capacidad de prorrogar este tratado después de cada revisión conjunta de conformidad con los procesos previstos en los párrafos 3 y 4. Que ya leí. 6, en cualquier punto en el que todas las partes no confirmen su deseo de prorrogar la vigencia del tratado, se aplicará el artículo 4. No sé si se entendió. Si el día de hoy no hay la decisión de Estados Unidos de prorrogar 16 años, el tratado se mantiene por los próximos 10 años, que es su vigencia, hasta el 2036, y se revisaría cada año. Las características de esa revisión se pueden definir en los próximos meses. Si después de ese tiempo, o después de 3 años o de 4, deciden las partes prorrogar por 16 años, se puede prorrogar por 16 años, y a los 6 años de esa prórroga vendría nuevamente la revisión. Es decir, no se acaba el tratado, sino continúan los 10 años con revisiones que serán definidas por el trabajo que se va a hacer conjuntamente a partir del día de hoy. Se puede determinar esas revisiones de cada año, qué características tendrían. A lo mejor se llega a un acuerdo y ya se dice, pues los siguientes años nada más es la revisión de lo que se acuerde este año. O a lo mejor en un año se dice, queremos otros 16 años, pues se puede prorrogar de nuevo por 16 años. Pero el tratado continúa hasta su vigencia, que es 2036.
1: Bien, ahí está. Es lo que veníamos diciendo pues desde ayer, o sea, el tratado se queda 10 años más mínimo, ¿sí? Y en 10 años, quién sabe dónde vamos a estar todos nosotros, pues, ¿sí? A Donald Trump le quedan 3 años en la presidencia de los Estados Unidos, pues, o sea, ya sé que parecen eternos, pero no, se le van a acabar. Tarde o temprano se le van a acabar. Y quién sabe dónde vamos a estar todos nosotros en 10 años, pues, o sea. En fin. Alejandro Romero, ¿cómo estás? Buenos días.
3: ¿Qué tal, Sergio? Buenos días. Muy bien. ¿Tú?
1: También, muy bien. Oye, a ver, ¿por qué México es el más vulnerable en estas negociaciones del T-MEC?
3: Bueno, obviamente porque tenemos una mayor dependencia, Sergio, pues del comercio global. Es decir, mientras Estados Unidos, su economía depende menos del 10% de su economía de su comercio internacional. En el caso de nosotros es prácticamente el 40, casi 50% de nuestra economía que depende de las exportaciones, más el caso de los estados fronterizos como Sonora. Simplemente el caso de Chihuahua tiene exportaciones por alrededor de 70 mil millones de dólares anuales, el caso de Sonora ronda los 25 mil. Entonces, pues somos altamente dependientes de las exportaciones. Y lo que se dio a conocer ayer por parte de la agencia Reuters sobre la posibilidad de que hoy Donald Trump anuncie que no va a renovar el T-MEC y que esto nos va a obligar a 10 años de revisión continua anual del tratado comercial. De aquí al 2036, cuando supuestamente tendría que acabar el T-MEC si no es renovado, pues obviamente lo que hacen los hechos, Sergio, aunque de aquí a 10 años, como bien dices, pueden pasar muchas cosas. Uh-huh. Se puede firmar otro acuerdo comercial que sustituya al T-MEC, así como se sustituyó al TLC originalmente de 1994. Pueden surgir muchas cosas, sí, pero la incertidumbre que nos mete Donald Trump en este proceso, pues obviamente eso va a significar nuevamente más años de incertidumbre. Y la incertidumbre, Sergio, es estancamiento, es igual a falta de inversiones, es igual a no dejarnos crecer de manera importante. ¿Por qué? Porque obviamente ninguna empresa que quiera aprovechar las ventajas del T-MEC, pues se va a aventar el tiro de venirse a México, o muy pocas lo van a hacer si no nos ponemos rigoristas, de que ninguna. Muy pocas lo van a hacer porque van a decir, oye, pues, ¿a qué me voy si está la incertidumbre? Para empezar, de que todos los años lo van a revisar. Es decir, puede ser que mi sector de repente cambien sus reglas de operación, puede ser que el mercado americano se ponga más restrictivo en cuanto a las exportaciones mexicanas. Entonces, ¿para qué me voy? O lo van a pensar dos veces en el mejor de los casos. Entonces, sí, la verdad, creo yo que de concretarse esto, Sergio, pues es un golpe a la certidumbre, es un golpe a la inversión para México y para Canadá, y obviamente también es parte de un proceso doloroso de negociación que seguramente se va a venir los próximos años. Y pues si se nos ha hecho largo los 4 años, lo que iba del gobierno de Donald Trump.
1: ¿Cuáles 4 años? Lleva 1 y medio, pues, parece que tiene 18.
3: Se nos va a hacer 2 décadas casi los 4 años, ¿no?
1: Oye, pero a ver, yo entiendo, pues, pero estoy buscando, no sé, le estoy buscando un hoyo al cerco este. Ahora, Estados Unidos, a ver, ¿qué hace sin el T-MEC?
3: No, pues obviamente les afectaría a los corporativos americanos que tienen inversiones en México.
1: Pues vámonos, esos son los que le hablan al oído a Donald Trump.
3: Vámonos al caso concreto de las automotrices. Claro que las automotrices van a cuidar sus intereses y van a estar negociando directamente con el Congreso y con el gobierno de Estados Unidos. Por eso te digo, efectivamente, de aquí a 10 años, no sabemos para empezar si vamos a estar aquí en el planeta Tierra, mi estimado Sergio.
1: Sí.
3: Uno propone y ya sabes que Dios dispone.
1: Exacto.
3: Pero te digo, lo que sí es que le mete incertidumbre a las nuevas inversiones, pues no, no te vas a venir con esa confianza a invertir a México con el problema de que cada año se va a estar revisando el T-MEC y con el problema de que en teoría en 10 años se va a acabar, aunque sabemos que eso puede ser que no suceda así, pues, ¿no? Sabemos que puede haber un cambio de gobierno, puede haber un cambio de el péndulo de la política varía, pues, ¿no? Entonces, sin embargo, es una apuesta, Sergio, y mientras en la incertidumbre, en lo que dura este periodo de incertidumbre, sobre todo los 4 años que representa el gobierno de Donald Trump, pues van a ser años de sequía para las inversiones de nuestro país. Y ahorita lo que necesitamos, Sergio, son inversiones, es certidumbre, es crecimiento. La economía lleva 2 años estancados. Eso es lo que a mí me preocupa. No me preocupa tanto el hecho de que Donald Trump amenace con terminar el T-MEC. Creo que efectivamente los intereses y la red comercial, el bloque comercial se necesita en los tres países. Y sobre todo también Estados Unidos necesita a México. Sin embargo, en el Inter, te digo, nos va a pegar duro esta incertidumbre y claro, nos va a pegar por el lado que más nos duele en este momento, que es la falta de inversiones y la falta de crecimiento.
1: Bien, seríamos vulnerables, digamos, pues por nuestras propias decisiones como país.
3: Claro,
1: no por cosas que tengan que ver con el T-MEC o por cosas que nos esté diciendo el señor Trump, que si les gusta, él nos dice de cosas, pues, como dice, ¿no? Les gusta, ¿no? Les gusta. Siempre se nos dice de cosas. Somos la piñata, ya sabemos, ¿sí? Bueno, pero nosotros aquí a nivel país estamos tomando decisiones, sí, algunas muy aplaudidas, muy poco analizadas, pero muy aplaudidas, muy populares, y eso no es culpa de él ni del primer ministro de Canadá.
3: Es correcto, Sergio. Mira, tenemos tomado malas decisiones, que no hemos diversificado nuestra economía, para empezar. Es decir, sí, qué bueno que tenemos el bloque más grande con Estados Unidos, pero sabíamos que esto era posible. Desde el inicio del TLC, había sectores, sobre todo sindicales en Estados Unidos, que se oponían claramente al acuerdo comercial con México. Entonces, esos enemigos no iban a desaparecer del T-MEC o del TLC, pues no. Entonces, creo que debimos de haber tomado las precauciones como país de diversificarnos. Ahora, si a esto le sumas que hacemos reformas al Poder Judicial que afectan el Estado de Derecho, que afectan la claridad para las inversiones, si a esto le sumas que no hemos hecho un manejo pulcro de la política de seguridad pública, del combate al crimen organizado, y que obviamente la actividad que desarrolla el crimen organizado en México afecta a nuestro vecino, pues claro que ellos tienen toda el derecho de tomar medidas para protegerse, Sergio. Recordemos que hay 100,000 muertos por sobredosis en los Estados Unidos, y si eso implica apretarle la manita a México por el lado del T-MEC, por un lado que nos duele económica y comercialmente, claro que lo van a hacer.
1: Pues es una, no deja de ser un instrumento también de presión política y temas de seguridad. El T-MEC, pues es una herramienta, es un tratado comercial de muchísimo beneficio para los tres países, para los abajo firmantes, como decían antes, ¿te acuerdas? Para los tres países que firman ese acuerdo, es decir, México es un país muy beneficiado por el T-MEC, igual que Estados Unidos y Canadá, cada quien en su circunstancia muy particular como país, pero no deja de ser también un mecanismo de presión política si se tiene el poder para hacerlo. Y bueno, pues claramente Donald Trump, independientemente, me lo dijo una persona que con la que platiqué hace tiempo, independientemente de las verdades que subyacen, ¿sí?, en todo lo que se dice de aquel lado y de este, pues no deja de ser un instrumento de presión política, no deja de haber una intencionalidad política también de aquel lado, ¿sí? Y, bueno, a ver, voy a ser más claro, pues muchas cosas se dicen en Estados Unidos de políticos mexicanos, ¿sí? Independientemente de que sean ciertas algunas y otras no, no deja de haber de aquel lado también un interés político, sí, que luego se refleja en todo, incluido el T-MEC.
3: Ahí está. Y además lo ves concretamente, Sergio, en la caída de los gobiernos de izquierda en América Latina, cómo han caído.
1: Si no, bueno, ve.
3: Pero en los últimos 2 años, pues no.
1: Pero uno tras
3: Colombia,
1: otro.
3: Colombia, el más reciente.
1: Ve con este señor. Oye, el señor sí me da miedo, me da más miedo que Milei. No sé, ¿has visto la narrativa de este señor Abelardo de la Espriella?
3: Pues dicen que es entre un Bukele y un Milei, ¿no?
1: Sí, o sea, se ve, o sea, realmente radical, o sea, a mí no me gustan los radicalismos ni de izquierda ni de derecha, pues no me gustan los extremos en un gobernante, porque es como el primer paso para un régimen dictatorial, pues sí, para el autoritarismo, ¿no? Entonces, sí, se ve muy sólida su narrativa y muy fuerte, y pega unos gritos ahí en pantalla, unos golpazos al atril y todo, pero pues, no sé, ojalá que yo me equivoque, pero sí se ve muy... Los extremos no son buenos en los gobiernos, o sea, esos de extrema izquierda que quieren todo, quieren el colectivismo a rajatabla, pues tan malo como los que están del otro lado, ¿no? Y este me dio la impresión de que está de aquel lado. Pero es cierto, la derecha va avanzando, como lo has mencionado, uno tras otro han ido cayendo.
3: Sí. Por ejemplo, Perú, el caso de Keiko Fujimori, aunque no parece una persona muy alineada a los intereses de Estados Unidos, no deja de ser de derecha también, pues, ¿no? Uh-huh. El caso de Chile, todos los países se están volteando, algunos con matices más extremos, como bien dices, que otros, ¿no? Y yo concuerdo, Sergio, no son buenos los extremos, pero también esto no podemos decir que no es una consecuencia del populismo de izquierda latinoamericano, que la verdad en países como Argentina ha hecho muchísimo daño, y en caso de Venezuela.
1: Absolutamente. Eso es una realidad también. Está medido, ¿no? Está medido. Así es. Bueno, pues veremos en qué. A ver qué anuncian hoy, ¿no? Ayer vi el video, no sé si lo viste, un video que subió Marcelo Ebrard anunciando las reuniones de hoy. Ahorita en la mañana la presidenta, justo antes de entrar con la llamada contigo, compartí una intervención de la presidenta en Palacio Nacional, hablando del articulado, cuáles son las revisiones que se iban a hacer y demás. Bueno, pues vamos a esperar, ¿no?
3: Sí, hay que esperar el anuncio oficial, y ojalá y sea un amago dentro de todas estas negociaciones que se están desarrollando.
1: Esperemos que sí. En fin. Bueno, gracias, Alejandro, hasta mañana.
3: Gracias a ti, hasta pronto.
1: Bien, Alejandro Romero, voy al corte, son ya las 8:48.
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1: Bien, son las 8:49 de la mañana con 49 minutos. Mire, hay un, bueno, había un aviso, aquí está, un aviso de la Unidad Estatal de Protección Civil. Hay un accidente en la carretera Imuris-Cananea. Hace unos minutos se subió este aviso. Si ustedes van a circular por esa zona, bueno, el aviso dice, debido a un accidente de un camión cisterna, está temporalmente cerrado el tránsito en el kilómetro 142 de la carretera Imuris-Cananea. Se recomienda precaución y atender las indicaciones de las autoridades presentes en el lugar. Repito, un accidente de un camión cisterna, no dice más, no dice si qué traía la cisterna, no dice si hay personas heridas, no dice nada. Solamente dice que hay un accidente en el kilómetro 132 de la carretera Imuris-Cananea. Está esa carretera, si ustedes no la han transitado, le recomiendo muchísimo que se vayan de día. Si ustedes van a, por cuestión familiar, de trabajo, lo que sea, y no han ido, no han circulado en estos días en la carretera Imuris-Cananea, váyanse de día para que lleguen de día. La carretera está lo que le sigue de mala, está en pésimas condiciones. Hay tramos que están hechos pedazos y son los tramos más peligrosos, de curvas, de inclinaciones. Hay una curva, hay una inclinación, no sé cómo se llama esa parte, pues, pero es una curva y aparte está inclinada y está en subida, ¿sí? Entonces, se van turnando los trailers para pasar, entonces se para uno de un lado para que el otro pueda pasar, y luego ya el siguiente pasa, van a uno y uno ahí, ¿no? Van pasando por ese mismo tramo, para no pasar juntos por el mismo carril. Y se inclinan mucho los trailers ahí, porque está muy inclinado el carril, porque ahí está levantada la cinta asfáltica. Y ahí me da la impresión de que pueden volcarse, si no es que ya sucedió, alguna de las pipas y demás. Si ustedes van a circular por el tramo Imbris-Cananea, háganlo de día, ármense de paciencia, porque van a irse muy despacito en una buena parte de ese tramo, ¿sí? Muy despacito. Hay trabajos de reparación de la carretera, sí es cierto, sí se están haciendo, ahí se puede ver la maquinaria, pero obviamente esos trabajos van lento, pues por las mismas condiciones de la carretera y por lo peligroso de la carretera, pues es pura sierra, es puro voladero, entonces se tiene que actuar con mucho cuidado, con mucha precaución. ¿Va? Ahí está el aviso. Kilómetro 142 de la carretera Imbris-Cananea, cerrado, porque hay un accidente ahí, está cerrado el tráfico en este momento. Déjeme decirle que hay un reporte de que fue encontrada sin vida una persona joven en la colonia Las Minitas esta madrugada. El reporte que tengo aquí que le puedo compartir es que una persona joven sin vida fue encontrada en la calle Pilares de la colonia Las Minitas, ¿sí? Sería el quinto hallazgo de este tipo en 2 días aquí en Hermosillo. Repito, una persona joven, sin vida, con impactos de bala, encontrada en la calle Pilares de la colonia Las Minitas, aquí en Hermosillo. Con esto serían ya 5 hallazgos similares en 2 días aquí en la capital del estado. Son las 8:53 a.m, 8:53. 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Es el 136 sorteo de la Universidad de Sonora. 8:54 a.m, vamos a los espectáculos. Ya está listo Rubén Ruiz.
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7: Muy buen día, soy Rubén Ruiz y aquí les presento las breves del espectáculo.
8: Después de que la hija de Saúl, el Canelo Álvarez, se lanzó a una pasarela en Nueva York, Emily Álvarez volvió a acaparar la atención de las redes sociales tras desatar especulaciones sobre su posible participación en los certámenes de belleza. Pues así, en las redes sociales se dice, se especula y se rumora que la hija del famoso boxeador quiere participar en los certámenes de belleza hasta llegar al Miss Universo. Y Alex Lora recibió el reconocimiento Huéspedes Ilustres por los 40 años de su primera visita a Perú, por regresar a presentarse y por el impacto cultural de su música de manos del alcalde de Lima, Renzo Ricciardo, en el Palacio Municipal. Para Lora, 58 años con el Tri sin haber parado y 40 años de ir a presentarse a Perú es algo que no esperaba, dice, cuando inició su carrera, porque lo único que pensaba era hacer rock and roll y ahora se siente igual de contento de poder seguir con su música. Así es que bueno, Lora, toda una institución, y quiero recordarles que él ya prepara una docuserie y película sobre el Tri, pero no ha avanzado todo este proyecto mucho, precisamente por las fechas que está cumpliendo con su gira. La actriz Livia Brito decidió cumplir con la resolución judicial que la obliga a pagar una indemnización superior a 1,000,000 pesos al fotógrafo Ernesto Cepeda, luego de que en febrero de este año fue vinculada a proceso por el delito de falsedad de declaraciones ante la autoridad tras agredirlo en 2020 en una playa de Cancún. Así es que durante una entrevista la actriz ha informado que acudió de manera voluntaria ante las autoridades para notificarse de la resolución y dar inicio al cumplimiento del pago ordenado por un juez. Y el legado de Juan Gabriel volverá a la pantalla grande. Fíjense que Cinemex confirmó que próximamente proyectará el histórico concierto, el primer concierto del Divo de Juárez en el Palacio de Bellas Artes, una presentación que marcó un antes y un después en la música mexicana y que ahora podrá disfrutarse en las salas de cine. Por ahora, Cinemex no ha informado la fecha oficial de estreno, ni los complejos participantes o si habrá funciones especiales en todo el país. La cadena únicamente adelantó que próximamente dará a conocer todos los detalles sobre esta proyección especial. Y la influencer, cantante y creadora de contenido Lele Pons volvió a demostrar su cercanía con su país natal al integrarse como voluntaria a una campaña de ayuda humanitaria destinada a las familias, pues las que fueron afectadas precisamente por los devastadores terremotos que sacudieron Venezuela el pasado 24 de junio. La artista fue vista colaborando en un centro de acopio en Doral, Florida, donde participó en la clasificación de donaciones y aprovechó sus redes sociales para invitar a más personas a sumarse a la causa.
7: Es todo en la información de los famosos. Soy Rubén Ruiz y mañana nos escuchamos con más breves del espectáculo en nuestras noticias con Sergio Valle.
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1: Bien, 8:57, fue el séptimo aniversario de la Guardia Nacional, ¿no? Hubo una ceremonia que fue encabezada desde luego por la presidenta Claudia Sheinbaum, en la que habló ella de la reducción del índice de homicidios en nuestro país.
11: Gracias al esfuerzo conjunto de todas las instituciones del Estado mexicano y en particular de la Guardia Nacional, el compromiso cotidiano de ustedes, de miles de mujeres y hombres que sirven a la nación, los homicidios dolosos se han reducido en 46%, una disminución sin precedentes en tan poco tiempo. Pero quizá el logro más profundo que vive México trasciende cualquier indicador. Nuestro país atraviesa un momento extraordinario. México ha recuperado la confianza en sí mismo. Ha vuelto a caminar con la frente en alto, orgulloso de su historia, de su cultura, de nosotros mismos y de los valores que nos definen como nación. En esta justa mundialista, por ejemplo, nos visitan desde otras partes del mundo y se sorprenden de algo que no puede medirse en estadísticas: la alegría de nuestro pueblo, la solidaridad con la que convivimos, la fuerza de nuestras familias, el profundo sentido de comunidad, el orgullo con el que decimos, somos mexicanas y mexicanos. Ese es el orgullo que porta siempre la Guardia Nacional.
1: Bien, ahí está lo que decía la presidenta en el marco del séptimo aniversario, de la ceremonia del festejo por el séptimo aniversario de la Guardia Nacional. Entiendo que también le entregaron un reconocimiento a quien estuvo en la fundación, pues en la formación, en la integración de todo el entramado legal, logístico y demás de la Guardia Nacional, que era el secretario de Seguridad y Protección Ciudadana al principio del sexenio de Andrés Manuel López Obrador, ¿no? El gobernador Alfonso Durazo era el secretario de Seguridad, entonces a él le tocó, digamos, conformar todo esto de la Guardia Nacional, y entiendo que también se le entregó por ahí un reconocimiento por ser, digamos, uno de los fundadores, creadores de la Guardia Nacional. Eso fue lo que sucedió. Esto sucedió ayer por la tarde, allá en la capital del país. Un mensaje de la audiencia, ya para irnos, dice: buen día, Sergio, nos dijo tu invitado ahorita, candidato a coordinador, que los homicidios los están bajando. Le hubieras pasado ese dato, eso de los 5 homicidios en 2 días. Saludos, dice. Saludos, Francisco. Sí, bueno, hay que ver si esos datos, esos homicidios impactan. Ve poniendo la salida, Claudia, por favor. Hay que ver si esos 5 impactan en la estadística final, ¿sí? Pero desde luego que sí son de tomarse en cuenta. Miren, es esta persona que aparece sin vida hoy temprano en la colonia Las Minitas. Es un sujeto que iba saliendo del Cerezo, según entiendo. Lo acaban de liberar, ¿verdad? Y ahí afuera del Cerezo le quitan la vida. Ahí van 2. Luego es un muchacho que bajo los influjos del cristal acaba con la vida de su papá. Dramático, ¿sí? Luego es un hallazgo que reportan las madres buscadoras allá en la costa de Hermosillo. Y luego, ¿cuál se me fue uno? En la Jorge Valdés también se registró un... otro homicidio, ¿no? Entonces son en 2 días, ahí está, son 5. Pues caray, ¿no? Caray, ¿qué le digo? Gracias, que tengan un gran día, hasta mañana.
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2: Nubi con 8 minutos. ¿Qué onda, gente? Buenos días. Oigan, es momento de activarnos por completo a través de Estudio 104.9. En esta ocasión te doy la bienvenida. La bienvenida también a buena música, buena información y a chismecito del espectáculo. Mi nombre es Eilian Beltrán y para mí es un placer acompañarte desde las 9 hasta las 11 de la mañana hasta tu destino con pura good vibe. Te voy a pasar rápidamente nuestro WhatsApp para que te pongas en contacto conmigo. 6442-332394. El WhatsApp está ya activo para que así tú puedas mandar un mensaje. Un saludo, un cumpleaños, una declaración de amor, petición musical, lo que gustes. Aquí está el WhatsApp para ti, querido amigo, amiga. También ya sabes que es momento de ir con buena música, pero después de esta rola de Billy Joel titulada It's Still Rock and Roll to Me, vámonos entonces con más. Pero también quiero que sepas que estamos en redes sociales también activos, Instagram y Facebook, como Estudio 104.9. Oigan, que ganó México el día de ayer. Cuarto juego jugado y cuarto juego ganado. No, hombre, yo mega feliz. Plebes, yo me gané mi lanita. No, no es cierto. No aposté, pero de haber apostado. No, hombre, mocha te dicen por acá. No, mijita. Oigan, de haber apostado, me hubiera ganado mi lana. Pero, pues, aposté, pero sin dinero. Así que, ay, va a ganar México. Obvio, porque, pues, aquí la afición mexicana la llevamos en la sangre y en el corazoncito, ¿no? Y siempre, siempre, siempre apostando por los buenos. ¿Qué despapalle se hizo en la Miguel Alemán? ¿Qué despapalle se hizo en Cinépolis? Pero de eso te platico en la siguiente intervención. Mira, en esta ocasión solamente te voy a pedir un favor. Disfruta, porque la música está buena, así que súbela a tu radio. Lo que viene lo canta Alejandra Guzmán. Se llama La Plaga y lo escuchas en Actívate.

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1: Son ya las 9:23, escuchamos a Outkast con Heya. Y después de esta rolita, pues te cuento algo que ya sabes, mi querido amigo sonorense, mexicano y demás. Pues fíjate que, si no viste el partido, yo te informo rápidamente cómo quedó el show. Y es que ayer, 30 de junio, México ganó 2-0 contra Ecuador. Así es, los 16avos de final mundial 2026 lo ganó México. Un triunfo histórico porque rompe una sequía de 40 años sin ganar una fase de eliminación directa del mundial. Y hoy, wow, y si sí llegamos a la final, y si sí nos colocamos como los ganadores de este mundial en esta versión 2026. Wow, ¿te imaginas? Si de por sí andamos, pero mira, de que no me toques, soy mexicano, estamos ganando, ¿qué no ves? Pues ahora andamos más lurios que otros. Mira, se metieron dos goles. El primer gol lo metió Julián Quiñones, quien abrió el marcador en el minuto número 22. Y después Raúl Jiménez metió el segundo gol. Y plebes, wow, todo esto en el primer tiempo, Pero a ver, ya estamos celebrando y todo el show, pero ¿qué sigue con la selección mexicana? ¿A dónde van a pasar después de esta victoria del día de ayer? Bueno, México va a avanzar hacia los octavos de final, o sea, el famoso quinto partido que tanto hemos buscado. Y su siguiente rival está entre la victoria de Inglaterra contra República Democrática del Congo. Ah, sí, lo dije bien. Sí, me acordé, ¿viste? Ok, uno de esos dos, estas dos selecciones van a jugar, o sea, entre ellos van a jugar, y quien gane se irá contra México. Es decir, México va a jugar contra el ganador de Inglaterra contra, pues, el Congo en la siguiente ronda. Y ya veremos qué show. A lo mejor el quinto partido también lo ganamos, ¿no? ¿Cuál es lo mejor? Vamos a decretarlo de una. Mira, ya México está jugando súper bien, la neta, sorprendidísimos todos. Y no te lo digo en mala onda, te lo digo en wow, qué rico, qué cool, qué padre, qué bien se están viviendo cada uno de los partidos. Qué afición, qué pasión, qué todo el show. Plebes, yo me di la vuelta por el centro el día de ayer porque tenía que dar unas vueltas después del partido. Así en cuanto terminó, pum, porque también andaba por allá juntado con unos amigos cerquita, ¿no? Plebes, wow, la Miguel Alemán, la gente estaba loquísima. Yo dije, ay, me gustaría quedarme aquí celebrando, pero tengo cosas que hacer. Entonces tuve que agarrar como que atajos entre calles, callejones y mucho más, porque estaba, no plebes, buenísimo, buenísimo. Y en Cinépolis ni se diga, que por cierto, pasó algo en una de las salas de Cinépolis. Yo te traigo el chismecito, pero te lo voy a platicar en la siguiente intervención para que te quedes conmigo, porque parece ser que allí, mientras la afición estaba celebrando uno de esos goles, una de las personitas dentro de Cinépolis, pues se le ocurrió hacer algo y tuvieron que interrumpir una de las salas, sacando a todos los que estaban viendo el partido, porque a esta persona que se le fue como que la emoción de más, pues hizo algo que no debió dentro de la sala de Cinépolis. Pero bueno, te lo platico en la siguiente intervención. Mientras tanto, vámonos con más música para seguir celebrando este triunfo de nuestra querida selección. Y esto te va a encantar. Lo canta el Mago de Oz. Se llama Fiesta Pagana. Disfrútalo. 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
1: Ok, 9:38, escuchamos Jump por The Pointer Sisters. Y fíjense que ahora sí les va el mitotazo de lo que pasó en el cine. Pues resulta, plebes, que estaba ya el partido bastante bueno y no sé si sepas, pero cada partido de la selección mexicana se está reproduciendo también totalmente en vivo en nuestros cines de Ciudad Obregón. Entonces la gente va tanto a Sendero como a Plaza Bellavista y ahí pues se hace un cúmulo de personas, machín. De hecho creo que ayer estaban como 5 salas transmitiendo este partido. Y bueno, pues obviamente pues toda la gente ahí está como que y las emociones y todo el show, como si estuvieras, no sé, entre 1000 compas que están viendo algo, disfrutando de manera singular. Y bueno, metieron uno de los goles y en lo que estaban gritando, abrazándose, en lo que estaban corriendo por la sala, haciéndoselo chistosos y mucho más, un joven miró por ahí un extintor y le pareció bastante buena idea como que activar este extintor dentro de la misma sala sin existir ningún tipo de fuego, ¿no? Y empezó por todos lados y hacia arriba de que ¡gol! Pues, ¿qué crees? Que todo mundo terminó, mira, bueno, la sala terminó llena de extintor, la sala terminó, pues no sé si sepas, pero lanza como un humito, ¿no? Pues la gente estaba más que bueno, ¿cómo te lo puedo decir? Pues estaba sin poder respirar, pues, ¿para qué me voy tan lejos? Estaba sin poder respirar, la gente tosiendo, empezaron como que a sacar a todo mundo de la sala, gracias a que un joven aficionado, llevado por la emoción de un gol de la selección mexicana, pues activara este extintor dentro de la sala y pues tuvieron que evacuar misma sala e interrumpir la visión de este partido de la selección mexicana del día de ayer. Y la gente, de hecho hay un chorro de videos ahí en redes sociales, no sé si te topaste con alguno de ellos. Mil gente, o sea, había alguien grabando afuera de la sala y de repente veías que la gente salía y salía y salía y salía. Yo dije, esa sala estaba repleta de gente. Pero bueno, ¿qué pasó con el chico? Aún no lo sabemos. No sabemos ni quién fue, no sabemos qué pasó, qué le dijeron, si... pues pasó algo con él, si lo llevaron a algún lado, platicaron, algo, no sabemos absolutamente nada, pero sí sabemos qué pasó porque la gente estuvo hablando, ¿no? Pues el chico aficionado por la emoción, activó el extintor y le arruinó un momentito a la gente que estaba viendo ahí el partido de la selección mexicana el día de ayer en nuestros cines. Pues he ahí un poquito del contexto de los videos que vas a ver en redes sociales en este día, porque esto, claro que se está haciendo viral por acá en Ciudad Obregón. Vámonos con más música. La siguiente rola es de las que no puede faltar en los karaokes. Lo canta Timbiriche, se llama Con Todos Menos Conmigo, así que disfrútala y cántala a todo pulmón. 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
1: Ok, escuchamos esta buena rola de Power por Snap y seguimos con más de nuestra información, además de buena música. Y te cuento rápidamente un chismecito del espectáculo que, ay, bueno, pues ya se hizo pues más judicial, ¿no? Ya pertenece, yo creo que a noticias. Pero no deja de ser espectáculo, ya que habla de un influencer que, pues, hoy por hoy se encuentra tras las rejas. Seguramente recuerdas al Fofo Martínez, ¿verdad? Y mira, este chico pues estuvo ahí como que haciendo mil cosas como influencer, estuvo por aquí, por allá, estaba despotricando dinero, inclusive se jactaba del poder que tenía solamente por tener dinero y punto. No había más que darle poder, sino que solamente él decía que el dinero lo compraba todo, tanto así que hasta paró vías muy muy públicas solamente diciendo que con el dinero podía hacer esto y muchas más cosas. Pues bueno, sintiéndose así invencible, pues también se vio con la seguridad de poder sentirse invencible a toda costa. O sea, con la autoridad, haciendo desfiguros, haciendo también o teniendo agresiones hasta las personas. Y esta última justamente fue la que lo llevó tras las rejas. Y es que la Suprema Corte de Justicia de la Nación rechazó atraer el amparo de Fofo Martín Márquez. Fofo Márquez, mira, por lo que su condena de 17 años que le habían dado por tentativa de feminicidio queda totalmente firme y sin ningún cambio, y seguirá en prisión en la penal de Texcoco. La decisión significa que pues no habrá una revisión extraordinaria de su caso, pero que también están viendo cómo lo pueden apoyar de alguna forma dentro de este mismo penal. El ex influencer fue sentenciado por la agresión contra la señora Edith N. ocurrida en febrero de 2024 en Naucalpan. Y todo esto pues también recibió una multa destinada al tratamiento de la víctima, porque sí necesitó apoyo médico. Y pues bueno, hoy por hoy se dice que Fofo Márquez no tendrá un apelo para un cambio de condena. Por eso hasta hoy tiene la condena fija de 17 años por tentativa de feminicidio y queda totalmente firme estando allí ubicado en el penal de Texcoco. Pues ahí está la información. ¿Tú qué opinas, amigo, amiga, radio escucha? Ahí tenemos más información de este caso y muchos más, por supuesto, a través de Estudio 104.9. Es momento de seguir también con más música, y en esta ocasión llegan los Manhattan Transfers. Se llama Boy From New York City y lo escuchas en Actívate.

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4: La cadena de tiendas Oxxo ofreció una disculpa pública luego de que elementos del Departamento de Bomberos de Hermosillo denunciaran que les fue negado el acceso a una de sus sucursales tras combatir un incendio. El incidente ocurrió en una tienda ubicada en Colosio y San Bernardín, donde los bomberos intentaban comprar agua y sueros para hidratarse después de atender una emergencia. Al encabezar la entrega del crédito número 1000 del programa AgroZone, el gobernador Alfonso Durazo Montaño anunció que se duplicarán los recursos destinados a este esquema de financiamiento, con el objetivo de continuar fortaleciendo a los pequeños productores de Sonora y contribuir al desarrollo económico y social de las comunidades rurales. Al menos 1,719 personas han muerto y 5,024 han resultado heridas a causa del doble terremoto de magnitud de 7.5 y 7.2 en la escala de Richter que sacudió el centro de la costa central de Venezuela el pasado miércoles. Además, se registran 15,866 personas damnificadas y 22,616 atendidas en hospitales. Consulta esta y otra información en www.nuestrasnoticiasonora.com. Soy Cheri García y continuamos en una hora con más información en Nuestras Noticias Radiorama Sonora.
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1: Ok, son ya las 10:07. Iniciamos la segunda hora de Actívate por Estudio 104.9. Y en esta ocasión te doy la bienvenida, querido Radio Escucha. También tenemos saludos por acá para todos mis amigos que nos están mandando saluditos. No, hombre, yo vengo como que raro, así como que cero dormí, pero aquí andamos, mira, activos, puestos y sin miedo al éxito. Oye, tenemos saludos para Joaquín, que dice que anda vuelto loco porque anda con graduaciones. Amigo, felicidades, si te graduaste, felicidades, ¿eh? No cualquiera dice, me gradué, y la verdad es un logro y un éxito que está como para aplaudirse, por supuesto. También tenemos saludos para la Ruth de la Torre, que nos está escuchando desde el IMSS, que anda como con una muy buena noticia, y también muy feliz. Para ti, amiga, te mando un abrazo y unas felicitaciones, ¿eh? Te estoy diciendo que yo vengo raro hoy. Para todos ustedes, saluditos. También para la Viri que anda por aquí por el centro, que tiene una cafetería. Saluditos para la Viri. También saluditos para mi buen amigo Martín, que dice, oye, vas a necesitar que te preste un traje. luego, amigo, sí, de hecho sí, porque tengo unos eventos y claro que sí necesito que me prestes un traje, porque ya parezco foto, plebes, yo con los mismos trajes en todos los eventos, pero ya voy a cambiarle con el favor de Dios. Pues ahí está, también te paso rápidamente a nuestro WhatsApp por si te quieres poner en contacto con nosotros, 6442-332394. También te digo qué onda con el clima. Tenemos 35 grados centígrados al momento. Hoy alcanzaremos una máxima de 39 y una mínima de, a ver, 26 grados centígrados. Mi nombre es Eilean Beltrán y te doy la bienvenida a esta segunda hora de Actívate por Estudio 104.9. Así que sube a tu radio y disfruta de la siguiente rola aquí con nosotros.

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1: Oigan amigos, son ya a ver las 10:23, seguimos con buena música por supuesto a través de Estudio 104.9 y en esta ocasión pues también te tengo un chismecito del espectáculo. Bueno, más que chismecito es como un dato, porque resulta que Miley Cyrus, chicos, tiene ya su muñeca de colección y es que tomaron uno de sus looks y dijeron, a ver, vamos a hacer una muñequita y esta chica, Miley Cyrus, por supuesto que lo celebró a lo grande a través de redes sociales, diciendo que estaba muy pero muy orgullosa del trabajo y también que se sentía muy como apapachada, pues, apapachada y también muy querida por parte de la gente y más que nada por utilizar uno de sus looks icónicos de su última gira, donde ella se ve totalmente increíble. La neta, chicos, yo creo que es de las muñecas más realistas que yo he conocido después de que lanzaron la muñeca de la Bella y la Bestia basándose en Emma Watson, ¿se acuerdan? No, esa muñeca 000 la hacía justicia y fíjate que le dieron mucha publicidad. Y la neta, cero se veía bien la muñeca, no caía como que en ese estereotipo que todo mundo conocemos de las pequeñas muñecas, que está bien, pero la neta ni siquiera se parecía al artista, ¿sabes cómo? Decían que, la muñeca de Emma Watson mientras hacía la película de La Bella y la Bestia, pero no le hacía nada de justicia. En cambio, la muñeca nueva de Miley Cyrus, plebes, parece ella en chiquitita. Muy padre, muy cool, la cantante, te digo que lo hizo totalmente público en redes sociales, agradeciendo y también sintiéndose orgullosa de pertenecer hoy por hoy también al multiverso de las bellas muñequitas. Así que he ahí un poquito de información si quieres ver qué onda con la muñeca, si se parece o no, o quieres como que ver un poquito o verificar este dato, chécala, está en redes sociales, te puedo apostar que te vas a quedar con la boca abierta y con ganas tal vez de también tener tu muñeca de Miley Cyrus en tu colección. Son ya las 10:25, vámonos con más música. Estás en Actívate.

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1: 10 ya con 34 minutos, ahí escuchamos a la agrupación Magneto con la rola Suena Tremendo, ¿cómo ves, eh? Pues ahí está, buenas rolitas que tenían nuestros antepasados, bueno, nuestros papás, muy buenas rolitas, pues sí, antepasados de todos modos, ¿no? Fíjate que, no sé si sepas, pero te voy a informar, querido amigo, amiga, que está celebrando lo grande el mundial y que también estás apoyando a la selección mexicana. Te voy a pasar un dato curioso, y es que un sonorense, por si no lo sabías, pertenece a la selección mexicana que ha estado teniendo muy buen éxito en este Mundial 2026. Así es, un chico de Navojoa, Sonora, llamado Johan Vázquez, pues bueno, está trabajando con todos los chicos de la selección y está haciendo un muy buen trabajo en este Mundial 2026. La verdad es que lo está realizando muy, pero muy bien y orgullosamente de Navojoa, Sonora. La neta, plebes, wow, qué orgullo, neta, qué orgullo. De hecho, hoy por hoy lo están llamando la Muralla de Navojoa. Y esto, pues, nos hace pensar un poquito más sobre el que los sueños se cumplen. Un orgullo sonorense que demuestra que con trabajo y dedicación, te digo, los sueños se hacen totalmente realidad. Y, bueno, no nos queda más que desearle todo el éxito del mundo. Qué padre, qué cool que haya llegado hasta este momento también. Seguramente se preparó por montones y hoy por hoy está viviendo un sueño hecho totalmente realidad. Un sonorense, un chico de Navojoa, Sonora, llamado Johan Vázquez, seguramente lo has visto en los partidos de esa selección mexicana durante este mundial, pues es parte de esta gran selección y también está jugándose, pero toda, para que así lleguemos al puesto que llegamos. Digo, no ha de ser fácil, ¿no? Así que para él, pues muchas felicidades y también un orgullo de Sonora en esta ocasión. Durante el Mundial 2026, que la camisa nos pongamos todos y que aprovechemos el momento para así celebrar a lo grande los éxitos de nuestra selección en esta ocasión. Cuarto juego jugado, cuarto juego ganado y la gente está vuelta loca. Ya esperemos que llegue el quinto para así hacer historia una vez más y pues después de mucho tiempo, tanto alcance o tanto pensado y esperado, posiblemente, tal vez, lo logremos. ¿Y por qué no? Llegar hasta el final con una gran copa. Digo, puede pasar, ¿no? ¿Te imaginas? ¿Y si sí? Seguimos con más música. Son ya las 10 con 37 minutos. En esta ocasión llega Rihanna por acá en Actívate.

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1: Ya 10:56 y bueno, amigos, amigas, es momento de retirarnos. También te deseo un muy feliz inicio de mes, por cierto. Hoy iniciamos el mes de julio. ¿A poco no se ha ido volando este 2026? A ver, te hago la pregunta antes de irme. ¿Ya iniciaste tus propósitos de inicio de año? ¿Cómo vas? ¿Cuántos llevas ya completados? No te preocupes, tampoco son carreritas, Recuerda que esto es poquito a poquito, no te me estreses. Con que cumplas unos 2, 3, 4, con eso ya la hiciste. Tampoco te me estreses, no te me... Ahí como que, como dicen por ahí los meseros, no te me encamotes. Y bueno, iniciando el mes con la mejor energía, la mejor actitud y también con todo el show aquí a través de Estudio 104.9. Te recuerdo, mi nombre soy Eilian Beltrán y me puedes encontrar en Instagram justamente así, buscándome como Eilian Beltrán, E-Y-L-I-A-N Beltrán, y así estamos conectados a través de esta red social. Espero que te haya gustado muchísimo la playlist de hoy, al igual que las notas y el chismecito del espectáculo. Y por supuesto, te deseo una rica y buena mañana. Hoy no te me enojes, acuérdate que la gente que se enoja se hace más viejita, y tú te ves radiante, joven, increíble. No te eches a perder la hermosa cara y la hermosa piel con un enojo innecesario por personas que tal vez ni siquiera valen la pena. Hoy decrétate pura cosa buena y vive al máximo de manera positiva. Oye, tenemos 36 grados centígrados al momento. Hoy esta es la vamos a llegar con temperatura máxima a 39 grados centígrados y bajaremos hasta los 26 grados. Yo me voy, pero tú te quedas con una buena programación a través de Estudio 104.9. Va, nos escuchamos a la una, que estoy de regreso con Playback. Hasta entonces, adiós.

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1: Las 11 con 2 minutos.
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7: Al menos 2 subestaciones de la Comisión Federal de Electricidad se necesitan en el surponiente y norte de Hermosillo para continuar con el crecimiento habitacional, reveló Ricardo Yáñez Navarro, el presidente en Sonora de la Canadevi. Dijo que la CFE le solicitó 2 terrenos de 1 hectárea en donación a los desarrolladores para construir las subestaciones. A nivel nacional, se estima que se requieren 200 subestaciones. Tras concluir su etapa como titular de la Secretaría de Agricultura y Desarrollo Rural en Sonora, Juan González Alvarado fue designado como encargado de despacho de la Secretaría de Agricultura, Ganadería, Recursos Hidráulicos, Pesca y Acuacultura, Zagarpa. Esto tras la renuncia de Célida López Cárdenas. Una señal inesperada volvió a encender la esperanza entre rescatistas y familiares. Una mujer logró enviar un mensaje de WhatsApp desde debajo de los escombros de un edificio colapsado en la costa de Venezuela, donde informó que seguía con vida junto a un niño, aunque también advirtió que a pocos metros había personas fallecidas. Consulta esta y otra información en www.nuestrasnoticiasonora.com. Soy Cheryl García y continuamos en una hora con más información en Nuestras Noticias Radiorama Sonora.
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9: El T-MEC sigue vigente hasta 2036, aún sin prórroga inmediata de Estados Unidos. La presidenta Claudia Sheinbaum aclaró que habrá revisiones anuales entre los 3 países. México hace historia venciendo a Ecuador con goles de Julián Quiñones y Raúl Jiménez y avanza a octavos de final. Morena revisará con filtros de seguridad y financieros a sus aspirantes rumbo a 2027. Festejos por el triunfo de México ante Ecuador terminaron en tragedia, donde 3 personas murieron cerca de Paseo de la Reforma. Detienen en Jalisco al Tóndiro, presunto integrante del Cártel Jalisco Nueva Generación, señalado por la emboscada en Aguatzén, Michoacán, donde murieron 5 policías. El déficit fiscal fue menor al previsto entre enero y mayo debido a la contención del gasto público. Venezuela reporta 1,942 muertos y más de 10,000 heridos tras el doble sismo.
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6: Las 11 con 20 minutos.
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14: Las 11 con 32 minutos.
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5: Las 11 con 47 minutos.
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0: Las 11 con 54 minutos.
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0: Las 12 con un minuto.
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6: La Comisión Estatal del Agua informó que este miércoles podrían registrarse variaciones en el servicio de agua potable en colonias del sur y centro de Hermosillo debido a fallas electromecánicas en el sistema de rebombeo del acueducto Independencia. Las afectaciones fueron ocasionadas por los fuertes vientos registrados durante la tarde en el área de la presa El Novillo, los cuales provocaron fallas en los equipos de rebombeo. La Universidad de Sonora Unison mantiene disponibles 576 espacios para estudiantes de nuevo ingreso como parte del proceso de admisión 2026, por lo que el llamado a los aspirantes es a mantenerse atentos al portal institucional y al correo electrónico, ya que el corrimiento de listas continuará hasta cubrir la mayor cantidad de lugares. La Suprema Corte de Estados Unidos falló ayer en contra de una iniciativa antimigrante clave del gobierno de Donald Trump, que buscaba anular el derecho a la ciudadanía por nacimiento, un revés severo que ahora acompaña una creciente presión entre sus filas y realidades económicas para revertir o modificar otras medidas de su ofensiva contra los extranjeros sin documentos. Consulta esta y otra información en www.nuestrasnoticiasonora.com. Soy Cheryl García y continuamos con esta y más información en unos momentos más en Nuestras Noticias Radiorama Sonora con Oralia Costa.
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2: Las 12. Con 16 minutos.
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3: Las 12 con 34 minutos.
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11: Las 12 con 49 minutos.
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0: La una con dos minutos.
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5: Javier Lamarque Cano, alcalde con licencia de Cajeme, respaldó al gobernador Alfonso Durazo Montaño y aseguró que no existen pruebas que sustenten los señalamientos publicados en medios internacionales en su contra. Además, anunció que Morena realizará recorridos casa por casa para promover los principios del movimiento y destacó obras impulsadas por el gobierno de Sonora. Juan González Alvarado fue designado como encargado de despacho de la Zagarpa tras concluir su gestión al frente de la SADER en Sonora. El funcionario señaló que dará continuidad al trabajo con productores y mantendrá la coordinación con el gobierno de México para fortalecer programas en beneficio del sector agropecuario. Elementos de la Policía Estatal de Seguridad Pública recibieron capacitación en primeros auxilios psicológicos para fortalecer la atención a personas que enfrentan situaciones de crisis o emergencia. En el curso participaron alrededor de 35 policías estatales, quienes adquirieron herramientas para brindar apoyo emocional inmediato durante sus intervenciones. Informó para Radiorama Sonora, Susana Arana.
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1: Una con 9 minutos. ¿Qué onda, gente? Muy buenas tardes. Es momento de iniciar con la programación de Playback a través de Estudio 104.9. Mi nombre es Eilian Beltrán y yo estoy mega agradecido y también dichoso de acompañarte hasta tu destino. Oye, en esta ocasión, mira, el cielo está ligeramente nublado, ¿no? O intermitentemente nublado, vamos a llamarlo así. Hoy llegamos a una máxima de 39 grados centígrados, que es a lo que estamos en esta ocasión. Ya no va a subir más y va a bajar hasta los 26 grados centígrados. Es momento también de recordarte nuestro WhatsApp 6442-332394 para que te pongas en contacto con nosotros. Ya sabes, un saludo, un cumpleaños, una declaración de amor, una petición musical, lo que gustes. Aquí estamos para complacerte, querido y querida Radio Escucha. Y lo que acabas de escuchar fue parte del grupo Bla Bla Bla con su canción titulada No Voy a Mover Ver un Dedo. Oye, no te quedes con esa vibra, mejor quédate pensando qué más hay, qué puedes hacer, qué puedes crear, cómo puedes mejorar día a día. También te digo bienvenido a lo que es el mes número 7, o sea, julio. Ya llegamos a julio y este año 2026 está yéndose pero rapidito. Oye, ¿tú ya cumpliste alguno de tus propósitos que te pusiste al iniciar este año 2026? Ya te queda poquito, pero sin prisa. Paso a paso, no te me vayas a estresar, querido amigo y amiga. Lo que sí tengo para ti, además de toda esta información de bienvenida, es buena música. Y para esto te invito a que le subas tu radio, porque lo que viene se llama Fame. Lo conoces, disfrútalo y recuerda, esto es Playback a través de Estudio 104.9.

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1: Una ya con 25 minutos, escuchamos a Inner Circle con Games People Play. Y seguimos con más música a través de esto titulado Playback, aquí por Estudio 104.9. Oigan, pues, ¿cómo ven que ya ganó el cuarto partido México? La selección mexicana en su cuarto juego salió vencedora. Y estábamos viendo con quién se iba a ir en contra en su quinto partido. El quinto partido se viene y estaban ahí como viendo quién va a ser el rival, si Inglaterra o República Democrática del Congo. Y adivina qué, ya tenemos rival para México, porque entre esos dos equipos que te acabo de mencionar, el ganador se iba a ir como directamente en contra del partido de la selección mexicana. Bueno, con la selección mexicana, ¿no? Pero ya ganó uno de estos dos. Inglaterra le ganó al Congo. Así es, Inglaterra es la seleccionada para estar en contra de lo que es la selección mexicana en el siguiente partido, el quinto partido de la selección mexicana en este Mundial 2026, que va a ser el día domingo 5 de julio. Y bueno, este será en el Estadio Ciudad de México y van a ir por los octavos del final de la Copa Mundial de la FIFA 2026. Así que ya tenemos retador toda la selección mexicana. Ahora iremos en contra de Inglaterra. Y obviamente, decretando siempre la cosa buena, es que México va a quedar como ganador. Y aquí vamos a hacer historia, chicos, porque ya estamos avanzando mucho y la neta estamos todos bien emocionados. Así que ya sabes, el siguiente domingo 5 de julio, o sea ya este domingo, tenemos partido nuevamente para apoyar a nuestra selección mexicana, ahora en contra de Inglaterra. ¡Oh, qué emoción! Así que bueno, ahí está la información. Vámonos con más música para que sigas cantando en esta ocasión, y te voy a dejar con la rolita de Motel. Se llama Dime Bebé y lo escuchas en Playback.

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1: Una con 40 minutos, escuchamos a Aterciopelados con Bolero Falaz. Y bueno, seguimos con más de nuestra información y buena música a través de Playback. Oigan, chicos, fíjense que les voy a dar un dato. Las personas, miren, para los que dicen mentiras o los que se imaginan cosas, inventan cosas y demás, si quieres saber cuándo te están diciendo la verdad, quiero que me pongas mucha atención y que te fijes bien en los ojos de las personitas que tienes enfrente cuando tienes una conversación. ¿Por qué? Mira, pon atención. Ay, ah, es que había alguien aquí. Bueno, las personas tienden a mirar hacia arriba y hacia la derecha para imaginar o para inventar una respuesta. Y miran hacia arriba y hacia la izquierda para recordar algo que en realidad sucedió. Entonces, si tú llegas y le preguntas a tu, no sé, amigo, pareja, quien sea, familiar, oye, ¿sabes qué? Te comiste el gansito que dejé en el refri anoche. Entonces, si la persona esta mira hacia arriba y hacia la derecha, está inventando o imaginando una respuesta. O sea, posiblemente puede ser una mentira. Pero si la persona te dice, no, no me lo comí, y para eso, antes, mira hacia arriba y hacia la izquierda, quiere decir que está diciendo la verdad y esa personita no se comió tu gansito. A lo mejor fuiste tú, amiguito, que eres medio sonámbulo o no te acuerdas de las cosas, o simplemente le quieres echar la culpa a alguien para que te compre un gansito y te salga de agrapa, ¿no? Así que bueno, ahí está la información para que notes también la mirada de las personas con las que tienes una conversación, para que sepas, obviamente, si te dice la verdad o te está inventando alguna pequeña mentira. Una con 42, vámonos con Diamonds por parte de Rihanna en Playback.
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1: Una con 57 minutos, escuchamos Beautiful Life por Ace of Base. Plebes, ando mega enchilado. Resulta que ayer hicimos una de que, ay no, que va a ganar México, ¿no? Que sí. Si gana México, nos comemos un chile serrano. Pues ahorita tocó, me acaban de venir a hablar a la cabina, de que Ilian, vente para acá porque vamos a hacer el reto, vamos a grabar y no sé qué. Plebes, traigo la boca y me gustaría decirle más feo la boca, como ya sabes, con la H y hace os. Pero ando enchilado, plebes, no sé, y tengo que entrar al aire. Aquí me escuchan, aquí me ven. Miren, comprometido con la empresa, bien puesta la camisa. Pero bueno, también es palabra de hombre, palabra de honor, ¿no? Cuando se dice, se hace, congruencia. Pero bueno, aquí enchilado te comparto que si tú eres de las personas que manda los mensajitos de buenos días a esa personita especial, créeme que te vas a ir al cielo. Y si tú eres de las personas que recibe el mensajito de buenos días, también déjame decirte que qué rico, qué padre que tengas una personita que te dé, pues, ese tipo de amor. Porque a la persona que recibe, o el receptor más bien, que tiene este mensajito, le generas muchísimas cosas buenas. Por ejemplo, según la psicología, un mensajito de buenos días para esa persona especial puede tener un impacto emocional muy positivo. Mira, sus principales beneficios para esto es que genera sensación de una conexión, refuerza el vínculo y hace sentir cercanía, ¿no? En esta conexión de lo que quieras llamarle, familiar, amistad o de pareja. También activa emociones positivas, puede liberar bienestar emocional y mejorar también el ánimo desde muy, muy temprano. Y obviamente, pues, brinda seguridad emocional y mejora el inicio del día. Y aumenta la sensación de importancia en un vínculo emocional. Así que si tú recibes mensajes de buenos días todos los días de parte de una personita que tú la sientas muy especial, ¡qué cool, qué padre, qué envidia! Y si eres de las personas que no envía mensajes y nada más dice, no, pues que me envíen a mí, ¡ey, no me mandaste mi mensaje de buenos días! ¿Y tú cuándo has mandado mensajes? Si no lo has hecho, no tienes esta dinámica o dices, no es tan importante esto y aquello, créeme, es muy importante. Así que hazte el hábito de hacerle bonito el día. Estoy bien enchilado, please, perdón. De hacerle bonito el día a la personita especial que tienes a un lado tuyo, que te acompaña en este camino, y que así mero, pues, empiecen el día los dos agradeciendo. Tal vez un día tú, un día aquella persona y así, o quién sabe, coincidan los dos. Y así mismo, el día empiece de una manera bastante buena, vibrando positivo y de una manera bastante genial. Digo, una práctica que podemos mejorar día a día. 2:00 p.m, seguimos con más y vámonos directamente a Conexión Romántica, ¿te parece?
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2: Un interno del Cerezo de Ciudad Obregón murió la mañana de este martes tras sufrir un paro cardiorrespiratorio dentro de su celda. Autoridades confirmaron que se trató de una sola defunción y descartaron las versiones difundidas en redes sociales sobre el fallecimiento de dos personas. El Congreso del Estado de Sonora aprobó reformas para limitar el número de regidores en los ayuntamientos y armonizar la ley de aguas estatal con la federal, además de dar cumplimiento a una sentencia de amparo. También se turnaron iniciativas en materia de desarrollo Urbana y Preservación de Lenguas Indígenas para su análisis en comisiones legislativas. El gobernador del estado de Sonora inició con la construcción del Cebeta número 337 en Hermosillo, una obra de 50 millones de pesos que ampliará la oferta de educación media superior. El nuevo plantel tendrá capacidad para 360 estudiantes y comenzará clases de forma provisional el próximo 31 de agosto en el CEDAR, con 120 espacios para nuevo ingreso. Informó para Radiorama Sonora, Susana Arana.
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2: Dos con siete minutos, inició Conexión Romántica. Escuchamos a Yuridia como primera rola de entrada con esta rolita tan famosa, Maldita Primavera. Y en esta ocasión me presento, soy Eilean Beltrán y te doy la bienvenida a esta gran hora del amor para el amor. Tenemos actualmente 39 grados centígrados, el cielo está parcialmente nublado y esta es la temperatura máxima del día de hoy, bajando hoy también hasta los 26 grados centígrados. Y en esta ocasión, en nuestro tema potente es el pocketing. ¿Lo has escuchado? El pocketing es bastante famoso, que no debería de existir porque está medio cruel, pero si no conoces el término pocketing en el amor, te lo voy a descifrar y te voy a decir qué show. Cómo este tema pues ha llevado a mucha gente a tener pues bastantes problemas dentro de una relación, más cuando pides claridad o presentación social y no se te da. Pero antes de irnos punto a punto del pocketing, te voy a decir en contexto qué es. El pocketing es un término que se usa para describir una situación en la que una persona te guarda en el bolsillo. De hecho, pocketing significa embolsarse, ¿no? Y esto dentro de su vida social. Es decir, mantiene la relación totalmente en privado y evita integrarte a su modo mundial personal. O sea, no te presenta con amigos, no te presenta con familia, no te presenta con nadie que sea un vínculo cercano a esa persona. Puede salir contigo, sí, hablarte bonito e incluso comportarse como tu pareja en la intimidad. Pero cuando se trata de su círculo social, amistades, familia, compañeros de trabajo o redes sociales, tú eres inexistente. En pocas palabras, está contigo, pero te mantiene escondida o escondido. Esto no significa automáticamente algo malo, ¿eh? Porque algunas personas son muy reservadas. Ajá. Sin embargo, cuando el ocultamiento es constante y genera dudas, y esto va de principio y siguiente mes y de repente un año y nunca eres nada importante para esa persona, pues allí sí es importante observar y tomar una decisión. ¿Somos algo o no? Es que, ¿por qué te importa mucho lo que diga la sociedad? ¿Por qué te importa tanto que te presente? No. Aquí tienen que saber que tienes...

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1: Dos con 23 minutos, qué buena rola, escuchamos Ángel de Amor por Maná en Conexión Romántica. Y seguimos con nuestro tema en esta ocasión, el pocketing. Ya te expliqué que es cuando alguien te guarda en el bolsillo, pero vamos a ponernos como que muy centrados para conocerlo un poquito más y entenderlo mucho mejor. Término pocketing en el amor o en las relaciones. Y aquí vámonos con un ejemplo. Cuando una persona te mantiene separado de su vida personal. Una de las señales más claras del pocketing es que, aunque llevan tiempo saliendo, construyendo algo sólido, nunca, pero nunca, te incluye en los momentos especiales o importantes de su vida. No conoces a sus amigos, no te menciona con su familia y evita situaciones donde el entorno pueda saber de ti. O sea, te oculta de su mundo social. Esto puede generar, por supuesto, una sensación de confusión, porque hacia ti puede mostrar mucho interés y afecto y bla, bla, bla, jugarte el dedo en la boca y mucho más. Eres importantísimo e importantísima para esa personita, pero ante los ojos de la sociedad, tú eres inexistente. No existes, no figuras, no nada. Y mientras la sociedad no sepa que esa personita tiene a una pareja y la sociedad no sepa que tú tienes a una personita especial, pues entonces socialmente eres una persona soltera, ¿no crees? Digo, yo nomás digo. Un ejemplo es que llevan meses saliendo, hablando todos los días, comparten momentos íntimos, pero cada vez que surge la posibilidad de conocer a sus amigos, familia, etcétera, siempre pone como excusas el ¡ay, luego se va a dar solo! O ¡todavía no es momento! Es que dame chance, déjame esto y aquello. Es que falta para que nos podamos presentar en sociedad. ¡No, no, no, no! Ya sabrás tú si te enamoras por completo o no. Mira, con el tiempo puedes empezar a sentir que ocupas el lugar más importante en su vida. Sí, pero de modo privado, porque, te repito, eres invisible ante su mundo social. ¿Y eso quieres? Si eso está pasando con tu relación en esta ocasión, amigo, amiga, te están aplicando el pocketing. O sea, te guardan el bolsillo dentro de su vida social. Que no te la apliquen. Término nuevo en el amor, que claro que es muy común y solamente necesitaba nombre. Vámonos con música. 2:26, llega Arjona. Se llama Minutos y lo escuchas en Conexión Romántica.

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1: Dos con 36 minutos, escuchamos a Enrique Iglesias de Wisin y Yandel con la rola Lloro por ti a través de Conexión Romántica. Seguimos con nuestro tema, el pocketing. Ya te expliqué qué era, ahora vámonos con el ejemplo número 2 del pocketing. Una práctica mala vida dentro de lo que es el mundo del amor. Mira, en el pocketing también tu pareja puede generar inseguridad y dudas sobre el vínculo que tienes en tu mente. Cuando alguien te esconde constantemente, es natural que empieces a tener preguntas como ¿le dará pena que me vean con ella o con él? ¿No estás segura o seguro de lo nuestro? ¿Habrá alguien más? Por supuesto que aparecen estas dudas, ¿no? ¿Por qué? Porque tiene solamente del amor de su vida dentro de cuatro paredes. Pero en la sociedad, afuera, en el mundo, en las calles, eres o su mejor amiga o su mejor amigo, pero nunca nada algo con etiqueta. El problema del pocketing no es siempre el hecho de que no está siendo presentado. No solamente es ese problema. Sí, no te presenta, ok. ¿Te molesta? Sí. Pero realmente el problema es el impacto emocional que eso puede tener en ti. La incertidumbre constantemente puede, pues obviamente, desgastar toda tu estima y también hacerte cuestionar tu valor dentro de la relación que solamente existe entre esa persona y tú, porque la sociedad parece ser que no la conoce, ni su familia, ni sus amigos, ni su trabajo, ni nadie. O sea, son ustedes con ustedes y punto. Además, mira, además, cuando una relación no tiene claridad, la mente suele llenarse de vacíos y también de suposiciones, ¿no crees? Llegan esas preguntas que te acabo de comentar y empiezas como a llenarte la cabeza de mil broncas. Por ejemplo, cuando esa persona publica historias en redes sociales, cuando salen a cenar, cuando comparten tiempo juntos, pero jamás pone una fotografía contigo ni te menciona de ninguna forma, también es una práctica llamada pocketing, que es el tema que tenemos en esta ocasión. ¿Por qué? Solamente te está guardando, te tiene allí, pero no te está dando como que una importancia ante el público. Sí, eres su pareja, ok, pero ¿eres su pareja con qué? ¿Con esa persona nomás? ¿O eres su pareja realmente pareja con para que te pueda presumir? Y te digo, entran las siguientes preguntas. ¿Le dará pena que me vean con ella o con él? ¿No estará segura o seguro de lo nuestro? ¿Hay alguien más? Claro que vienen estas y mil preguntas a tu mente. Eso puede hacer que empieces a generar mucha más y más incertidumbre, porque tu presencia parece ser la única que permanece oculta. Porque a veces sí sube historias y en fiestas donde tú también estás, pero solamente sube fotos con sus amigos y ninguna foto contigo, amigo, amiga. Te están aplicando el pocketing, pero bien sabroso. ¿Y tú? Jugándose el dedo en tu boca. Seguimos con más música. Llega Alex Ubago y Maya Montero con Sin Miedo a Nada en Conexión Romántica.
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2: Duscon, 54 minutos. ¡Ah, qué bonita rola acabamos de escuchar! Espero le hayas puesto mucha atención a la letra. Escuchemos a Bachata Rosa por Juan Luis Guerra. Muy buena, muy buena, la neta. No la había escuchado y le puse atención y ¡guau, eh! 10 de 10. Más porque encaja perfecto en Conexión Romántica, ¿no crees? Oigan, estamos llegando justamente a la recta final de Conexión. Y en esta ocasión, con este tema que es Pocketing y también sus ejemplos, llegamos al último. Y te quiero compartir y pedir que pongas atención a este último. Porque aquí hablamos de Pocketing un poquito más elevados. Ya para terminar, a veces refleja miedo al compromiso o falta de claridad. Aquella persona que está aplicando el pocketing hacia ti. Mira, en algunos casos, este pocketing puede estar relacionado con miedo al compromiso, inseguridad emocional o falta de intención real para formalizar. Mira, ¿cómo te lo puedo explicar si que se escuche tan feo? Bueno, ya sé. Mira, integrar a alguien a tu círculo social suele significar que esa persona pues ocupa un lugar importante y también muy visible en tu vida. Por eso algunas personas piensan que este es un paso que se debe dar de forma bastante, bastante segura. Y a veces retrasan el tiempo para así presentar a su pareja dentro de un círculo social. Y eso no quiere decir que sea una mala persona o que esté mal. Es de hecho algo bien planeado, algo maduro, ¿no? Por eso, a la otra persona a veces se generan como inseguridades. Pero si ya pasó mucho tiempo, bastantes meses, y no ves claro, pues ahí ya sientes como que se está pasando de lanza, ¿no? ¿En qué momento dentro de estos 10 meses voy a conocer a tus amigos? Sí, somos pareja y nada más podemos ser pareja en tu casa o en mi casa, pero en la sociedad, bajo el sol, la luna y las estrellas, jamás. Ok. Por eso, cuando alguien evita ese paso por mucho tiempo, puede ser una señal de que aún no quiere asumir lo que la relación representa. También puede pasar que la persona pues quiera disfrutar del vínculo sin asumir la responsabilidad emocional que implica mostrarlo abiertamente, baquetonas y baquetones. Entonces, no, pues ahí sí, mejor déjale claro a la persona con la que quieres tener un vínculo que quieres algo sin etiqueta, algo como una relación abierta. Porque si los dejas nada más con la incertidumbre de que algún día van a hacer lo que esas personas quieren tener contigo, pues solamente vas a lastimarlas. Un ejemplo puede ser que cada vez que hablas sobre qué son o sobre avanzar la relación, pues la otra persona no es nada responsable y evita el tema, como por ejemplo con preguntas como ¿para qué vamos a ponerle etiquetas? O el así estamos bien, hombre, no pasa nada. O el dejamos que fluya. Ay, por favor, si tú buscas eso, adelante, pero que te lo dejen bien claro, ¿no crees? Bueno, eso puede indicar que disfruta de tu compañía, sí, pero no necesariamente está lista o listo para darte tu lugar de manera clara. Y ya tú sabrás si eso quieres o no, pero pues hablando se entiende la gente, ¿no? Así que allí está, el tema en esta ocasión fue el pocketing. Y para cerrarlo con un consejo final, déjame decirte lo siguiente: si sientes que alguien te está escondiendo, presta atención no solo a lo que dice, sino a cómo te hace sentir su comportamiento. Una relación sana no se trata de exhibirse al mundo, claro, pero sí de sentirse reconocido, valorado y con un lugar claro en este vínculo. Nunca normalices sentirte invisible en la vida de alguien. Quien realmente quiere construir algo contigo, tarde o temprano encuentra la manera de integrarte con honestidad y sin miedo a su círculo social, que también es importante, no lo dejes de lado y ni lo minimices por nada, ¿ok? Mi nombre es Eilian Beltrán y este fue el tema en esta ocasión. Espero lo hayas comprendido, lo hayas analizado y que para la próxima no te la apliquen. En esta ocasión espero que te haya encantado el tema, al igual que nuestra playlist, y yo me retiro. En esta ocasión me voy, pero el día de mañana regreso a través de esta señal a las 9 de la mañana, por supuesto, por Estudio 104.9. Pórtate bonito, ten responsabilidad afectiva, que todo se regresa, ¿va? Te vas a quedar con una rola que la neta queda super ad hoc a este tema para terminar Conexión Romántica. Y espero la disfrutes, ¿va? Hasta mañana. Adiós.

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0: Las 3 con 4 minutos.
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6: La posible negativa de Estados Unidos para revisar el TECMEC representa una mala noticia, aunque el escenario podría cambiar conforme avance la negociación, consideró Francisco Fernández Jaramillo, presidente de Canacintra Ciudad Obregón. El dirigente empresarial planteó que México debe buscar nuevos mercados y promover que empresas proveedoras de semiconductores de Asia se establezcan en Cajeme. Canadevi Sonora señaló que Hermosillo necesita al menos 3 nuevas subestaciones eléctricas para atender el crecimiento de la ciudad y reducir las fallas en el suministro. Ricardo Llanes Navarro, presidente del organismo, afirmó que los nuevos fraccionamientos no han sido afectados por los apagones, ya que cuentan con infraestructura planeada en coordinación con la CFE. Istezón entregó constancias a 32 estudiantes de medicina que concluyeron su internado de pregrado en el Centro Médico Dr. Ignacio Chávez en Hermosillo. Durante un año, las y los alumnos realizaron prácticas en distintas áreas hospitalarias como urgencias, pediatría, ginecología y medicina interna, informó para Radiorama Sonora Susana Arana.
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18: Las 3 con 20 minutos.
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14: Las 3 con 33 minutos.
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8: Las 3 con 46 minutos.
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0: Las 3 con 56 minutos.
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5: Esta mañana, un autobús de la línea Albatros chocó con un tren de carga en el cruce ferroviario ubicado en la salida de Puerto Peñasco hacia Caborca, dejando únicamente daños materiales y sin personas lesionadas de gravedad. El percance ocurrió alrededor de las 6:30 de la mañana y versiones preliminares señalan que el autobús habría intentado cruzar las vías antes del paso del tren. La euforia por la clasificación de la selección mexicana a los octavos de final del Mundial 2026 trascendió las tribunas del Estadio Ciudad de México. El gol de Julián Quiñones, que abrió el camino del triunfo 2-0 sobre Ecuador, generó vibraciones que fueron detectadas por equipos de monitoreo sísmico instalados en la capital del país. En menores de edad que cursan educación básica, se recomienda un uso de pantallas menor a 2 horas diarias, ya que el exceso de tiempo frente a estos dispositivos puede inhibir sus habilidades sociales y afectar su desarrollo físico y mental, según José Antonio Noriega Escalante, encargado de salud mental y adicciones en Sonora. Consulta esta y otra información en www.nuestrasnoticiasonora.com. Soy Cheryl García y continuamos en una hora con más información en Nuestras Noticias Radiorama Sonora.
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5: Las 4 con 16 minutos.
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14: Las 4. Con 34 minutos.
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5: Las 4 con 48 minutos.
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